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buenos días. Un abrazo grande, enorme, gigante para todos ustedes. El saludo, el apapacho, todo mi amor a través de las ondas de 96.7, La Paz Media al aire. Y este tren que ya parte, así que pónganse cómodos, agarren su mejor asiento en el tren. Algunos quieren con ventana, otros quieren pasillo, otros quieren al medio, ¿sí? Un saludo a la gente que está en el coche comedor, que ya está desayunando, cascándole cosas ricas, me soplan, por favor. Un saludo al vagón discotequero también, que ya se va abriendo poco a poco, porque hoy tenemos enganchaditos de viernes. Un saludo a cada uno de los vagones, a los vagones turísticos que están con las ventanas abiertas, ¿sí? y a los que están todavía durmiendo en sus camarotes, ¿sí? Un abrazo grande de parte de esta chofera maquinista. Los quiero mucho, gracias por estar con nosotros siempre, pegados a la radio. Arrancamos, ya parte el tren, ¿sí? Los últimos pitidos ya se escuchan. Las últimas llamadas y vamos partiendo en nuestro tren de las 7 para recorrer destinos muy bonitos, llenos de información, de música, de recuerdos, de todo lo bonito de la vida. Amores, comencemos el día de hoy. Es viernes 17 de julio. ¿Cómo pasa el tiempo? ¿Cómo se nos va? De la manera más rápida, ¿no? Miren, ya hemos atravesado la mitad del séptimo mes. Muy rapidito pasa el tiempo, no sé qué es lo que está pasando. Sí, he leído el otro día un artículo muy interesante que decía que el CERN es un aparato, es un centro de investigación que tiene una máquina que trabaja con protones y que estas teorías de la conspiración que están rondando por TikTok, por varias redes sociales, dan cuenta de que este aparato ha provocado bastantes cambios en el tiempo, sobre todas las cosas. Y que el último apagón, porque dicen que ya está apagado, el último apagón que ha tenido este aparato, ha provocado que el tiempo realmente se acelere. No sé si es verdad, no sé si es cierto, pero dicen que tenemos ahora no 24 horas, sino 16 horas al día. Y por eso es que hablan de los monjes budistas, por ejemplo, que los monjes rezan. Ellos tienen unos mantras que van repitiendo y que están calculados con el tiempo. Y que estos mantras ya no alcanzan 24 horas, ¿no? Es más rápido la manera en la que ellos están percibiendo el tiempo. Ellos dicen que ya no tenemos tan las 24 horas del día. ¿Será verdad? No lo sé, pero esa sensación de que el tiempo se está yendo más rápido, nadie nos la quita. Y claro, antes esperábamos que llegue nuestro cumpleaños o que llegue Navidad y era eterno, ¿se acuerdan? No había cuándo llegue. Y claro, ahora llega como si nada, bien rapidito, y se va también así de rapidito. ¿Cómo será, no? En realidad. Pero dentro de todo, si tenemos las 24 horas, fantástico. Si tenemos menos tiempo, pues ni modo, pero creo que hay que aprovechar cada segundo. No importa cuánto dure este, cada minuto, sí, no importa cuánto dure en realidad, creo que tenemos que aprovecharlo. Aprovecharlo para ser felices, para hacer lo que nos gusta, para hacer bien a los demás, querer mucho a quienes están a nuestro alrededor, darles lo mejor de nosotros, ¿sí? Amar lo que hacemos, caramba. Y si no, pues amar los instantes que estamos vivos, agradecerlos. No importa cuánto dure el tiempo. Bueno, ya, la pitufa filósofa ya fue, así que ahora viene la pitufa musical, ¿sí? Vamos a arrancar con nuestros remixes, como siempre. Espero hayan tenido un fin de semana, a ver. ¡Recogete, Soraya! Un feriado lindo. Aquí por lo menos la gente en la sede de gobierno, en los demás departamentos han trabajado como si nada.
Les doy la más cordial bienvenida. Arrancamos con nuestros remixes. Soy Soraita Delfín, la chofera maquinista, hasta las 9 en punto de la mañana. ¡Ay, qué linda es esta canción, amores! ¡Arrancamos!

0: ¿Qué tal esa versionita? Camouflage, The Great Commandment. Qué buen tema, qué buen tema. Y qué buena versión remix para comenzar en este viernes. Sí. Son las 7 de la mañana con 14 minutos. Señoras y señores, nos vamos al WhatsAppea para tu tema.
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0: nos van a pedir. Buenos días, chofer o maquinista. Para hoy quisiera sugerir Patricia Russian, su tema Forget Me Nots. Qué buena canción. Saludos a todos los pasajeros del tren y tengan un fabuloso fin de semana. Les desea el Cauquitas Viajero en este falso lunes. Sí. Parece pues lunes, ¿no? Siempre que, no, que tenemos un feriado de por medio, pucha, estamos ahí. Buen día de Dios, Chunquituy. Espero hayas tenido un lindo feriado de Chucky, dice. De Chucky. ¿Por qué, pues? Temazo, voy a pedirte, mamirri. Feel So Good de Van Halen. Temazo, cariños, bendiciones. Que tengamos un hermoso día, cariños. Mil, nuestro querido Álvarez. Porque vos has debido estar de Chucky, Álvarez. Claro, ¿no? Claro.
1: Estaba recordando, ¿no? Así. Y yo hasta mis 6 años pensé que mi nombre era Bájate de ahí.
0: ¡Ay, Álvarez! Creo que ya nos has contado ese, ¿no ve? Sí, creo que ya nos es con... ya nos... A ver. A ver, a ver, a ver.
2: Estábamos, pues, en una juntucha, ¿no? Así, festejando un cumpleaños bien, cha. Cuando se han puesto a hablar así de, del amor y demás cosas, ¿no? Así, ¡ah, la mierda! ¡Ay, qué cupido! ¡Qué verdad! Se escuchaba, me decía, ¿sabes qué? ¿Sabes qué? Les he dicho. A mí no me vengan con macanas, ni cosas raritas, ¿ya? Si Cupido usa pañales, porque la caga, pues.
0: Ay, mi Álvarez. Estás repitiendo. Cuidado con ese Cupido suave nomás. Estás repitiendo chistes, che. ¿Qué ha pasado? Ve, sigues mal. ¿Qué habrás hecho, Álvarez? ¿Qué habrás hecho?

0: Buen día, Zoraita, porfa, loco de Desaire. Gracias, la Jime nos escribe. Gracias, querida Jime. Buenos días, jefecita. Un saludo a ti, a los pasajeros del tren. Quiero felicitar a mi hija Karen. Mañana será su cumpleaños. Dice, feliz nueva vuelta al sol. Te quiero mucho, le dice. Esperándolos enganchaditos. Un abrazo para todos los pasajeros del tren. La Mari nos escribe, qué lindo. Un abrazo para la Karen que está de cumpleaños mañana. Qué belleza. Diosa del micrófono, buen día. Ya viernes. Y a bailar se dijo con los enganchaditos. Zoraita amada, mediante tuyo, hoy voy a saludar al doctor Marcos Málaga de Endoven, a mi querida dama Blanquita Irusta y a Entel, Sociedad Anónima Datacom, a los del tren, uno muy especial, a Yulisa, Aldemar, Adal, Alvarex, Edgar, Elmer, y bueno, en fin, a todos decirles que los quiero mucho. Y a ti, dice, mi sol, te amo, doro, infinito, soy Esther Beizaga. Gracias, querida Esther. Sí, un abrazo al doctor Marcos Málaga. Él es el mejor de todos. Era médico de mi mamá y me la ha sanado a mi mamita, sí, en aquellos tiempos. Gran doctor Málaga. Muy buenos días, estimada Nanay. Por fin es viernes para hoy pedirte el tema de Queen Dragon Attack. Que tengas un fin de semana excelente a ti, a todos los viernesinos del Trek. Sean felices. Atentamente el Nando. Nandito querido, casi todo vuelve a funcionar si lo desconectas un momento. Incluso tú, ¿sí? Hay que desconectarse, pues hay que desconectarse, aunque sea un ratito para estar bien. Zoraita, buen día de Dios. Que sea un día maravilloso. Siempre de la mano de Dios, haga frío o haga calor, dice, todo es una bendición de Dios. ¡Qué bonito! Por favor, si puedes poner el tema de Robbie Williams, Angels. Gracias, saludos. La Marce nos escribe. Gracias, querida Marce. Tenemos mensajito de voz.
1: Hola, Sorayita, buen día. Que tengas un excelente día, Sorayita, y todos los miembros del tren. Un abrazote a la distancia, siempre con la bendición de Dios, amar lo que uno hace. Sorayita, que les vaya muy bien. A ver si se puede. Smooth Criminal de Michael Jackson, Sorayita. Un abrazote. A ponerle huevos.
0: Eso, eso. A ponerle muchos huevos al día. Actitud. Y sobre todo mucho amor. Mucho, pero mucho amor, amores.

amorcitos. Vámonos con la primerita. Que suene, que suene, que suene. Sí, la primerita. Qué buena manera de comenzar este viernes, sí, con buen ritmo. Ay, cuánto los quiero, mis amores. Apretar el acelerador hoy día. Aquí está Patricia Russian. Forgive Me Not. Así, arrancamos.

Van Halen, Feel So Good, se siente tan, pero tan bien. Sí, son las 7 de la mañana con 28 minutos. Arriba, mis amores, a tener la mejor actitud hoy, a volvernos locos como desaires.

0: ¡Eso! A volverse loco. Vámonos a la pausa. Ya volvemos en este Tren de las 7.
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Arrancamos el enlace informativo matinal a través de las ondas de La Paz Media en los 96.7. El presidente Paz llama a recuperar el liderazgo de La Paz con el desarrollo de sus 20 provincias. En conmemoración de los 217 años de la Gesta Libertaria de La Paz, el presidente del Estado, Rodrigo Paz Pereira, convocó a recuperar el liderazgo del departamento mediante el fortalecimiento de su diversidad, el desarrollo de sus 20 provincias y el aprovechamiento de su potencial productivo. A través de un video difundido en sus redes sociales, el mandatario afirmó que La Paz debe volver a asumir el papel protagónico en el proceso de desarrollo nacional. La Paz debe volver a encontrar su fortaleza en su diversidad. La Paz debe volver a alzarse como una de las conductoras del gran proyecto nacional en marcha, expresó. Además, sostuvo que el desarrollo del departamento debe abarcar todas sus regiones, desde el norte amazónico hasta el altiplano y los valles, con una visión integral del territorio.

Gobernadores se reúnen y exigen a Paz redistribuir impuestos y competencias mineras. En el Cholet Crucero de los Andes de la Ciudad del Alto se reunieron 6 de los 9 gobernadores de Bolivia, además de la representante de Pando, y decidieron acelerar el paso para trazar una hoja de ruta con el gobierno de Rodrigo Paz. El objetivo es iniciar, a partir del 2027, la distribución gradual de la coparticipación impositiva y el control de instancias mineras. El gobernador de La Paz, Luis Revilla, fue el anfitrión de este encuentro en el que se acordó plantear al Ejecutivo la conformación inmediata de comisiones técnicas para profundizar el proceso autonómico con miras a la reunión del 5 de agosto convocada por el presidente Paz, de modo que se cuente con una base de trabajo sólida para definir un plan conjunto. En la cita participaron, además de Revilla, los gobernadores de Santa Cruz, Juan Pablo Velasco, de Oruro, Edgar Sánchez de Tarija, María René Soruco de Chuquisaca, Luis Ayllón del Beni, Jesús Egues Rivero y la representante de la gobernadora de Pando, Gabriela de Paiva. Una de las principales coincidencias fue la exigencia de anular leyes y decretos que vulneran las autonomías vigentes desde el 2006 bajo la antigua Constitución Política del Estado. Un segundo punto central apunta a avanzar hacia una redistribución de los recursos económicos impositivos bajo la fórmula del 50-50. Estamos todos de acuerdo en que la discusión del 50-50 tiene que pasar por una redistribución de la coparticipación de al menos un impuesto de manera gradual a partir de la gestión 2027, explicó Revilla en conferencia de prensa junto al resto de las autoridades departamentales. Y por su parte, Velasco planteó que la administración de Paz comience este año con la distribución de los recursos recaudados por el impuesto a las transacciones, el IT, aprovechando que el proyecto de ley de reformulación del presupuesto general del Estado está en puertas de debate en el Senado. En cuanto a las transferencias de competencias, han propuesto que pasen a la administración de las gobernaciones el Servicio Nacional de Registro y Control de Comercialización de Minerales y Metales, que regula, registra, controla la comercialización de minerales para garantizar el pago de las regalías. El Servicio Geológico Minero, encargado de la prospección y exploración de recursos no renovables y servicios de salud. Ante este escenario, las autoridades departamentales instaron al gobierno a instalar mesas técnicas de trabajo para llegar a la cita de Sucre programada para el 5 de agosto con acuerdos preliminares y no meramente declarativos.

Y el gobierno ha respondido a los gobernadores y cierra el paso a la distribución impositiva y la transferencia de instituciones corruptas. La administración del presidente Rodrigo Paz no esperó mucho y cerró la posibilidad de atender las demandas de las gobernaciones de iniciar la distribución del 50-50 del impuesto a las transacciones y transferir entidades mineras, aunque coincidió en que el régimen autonómico actual no responde a los desafíos vigentes. El vocero presidencial José Luis Gálvez fue el encargado de responder a 6 de los 9 gobernadores que acordaron este jueves en una reunión del alto exigir la coparticipación tributaria de forma progresiva desde el 2027. La respuesta del Ejecutivo fue tajante: no tiene mucho sentido transferir instituciones que han fracasado, que son corruptas o que tienen acusaciones en ese orden. Más bien, la aplicación de las políticas del 50-50 debe darnos un nuevo orden de Estado, afirmó Gálvez, quien por el contrario perfiló que esta política planteada por Paz debe formar parte de una transformación estructural del Estado. El expresidente Jaime Paz ha sido internado en un hospital en Santa Cruz por un problema en la columna. El expresidente Jaime Paz, de 87 años, fue internado en un hospital de la ciudad de Santa Cruz debido a una afección en la columna que le provocó inmovilidad y complicaciones en órganos vitales. Sin embargo, se encuentra estable y será sometido a un tratamiento adecuado, según informó el presidente Rodrigo Paz. El mandatario, quien se encuentra atendiendo asuntos de Estado en Santa Cruz, aprovechó su presencia para visitar en el hospital a su padre. Se conoce que el exgobernante fue ingresado el miércoles, aunque inicialmente no se habían brindado mayores detalles al respecto. Bolivia y Chile acuerdan un mecanismo sobre aguas compartidas y avanzar en la delimitación del río Lauca. Bolivia y Chile acordaron en una reunión desarrollada en La Paz crear un mecanismo binacional de cooperación y gestión de las aguas compartidas, además de dar una atención especial al proceso técnico para la delimitación de la cuenca piloto del río Lauca. El nuevo mecanismo de cooperación apuntará a la gestión integrada de las cuencas hídricas transfronterizas compartidas con el propósito de fortalecer la cooperación bilateral, preservar los ecosistemas altoandinos y afrontar de manera conjunta los desafíos del cambio climático. La decisión fue tomada en la reunión de la Mesa Binacional Bolivia-Chile sobre recursos hídricos transfronterizos. La Paz, Potosí y Oruro lideran contagios de las iras. Santa Cruz sufre un repunte acelerado por el frío. La viceministra de Promoción, Vigilancia Epidemiológica y Medicina Tradicional, Roxana Salamanca Casip, confirmó que el eje occidental, La Paz, Potosí y Oruro, lideran los reportes de infecciones respiratorias en el país. Sin embargo, la autoridad advirtió sobre un incremento acelerado de contagios en Santa Cruz durante la última semana, provocado directamente por los frentes fríos. Hemos reportado la mayor cantidad de casos durante estas últimas semanas epidemiológicas en el departamento de La Paz, Potosí, Oruro y también en menor cantidad en Santa Cruz, explicó la autoridad en entrevista con Urgente.voz. Sin embargo, Salamanca advirtió que el comportamiento del clima en el oriente boliviano generó una variación en los últimos días. En la semana epidemiológica 27 se ha advertido un incremento por el departamento de Santa Cruz de todas las infecciones agudas con relación a la semana anterior. Hay un incremento que tiene mucho que ver con el comportamiento de las enfermedades ligadas al cambio de la temperatura. Temperaturas más frías que generan más incremento, expresó la viceministra. A diferencia de otras temporadas invernales, donde la población de la tercera edad era la más vulnerable, los reportes médicos de las últimas 3 semanas demuestran que los niños y jóvenes están asistiendo con mayor frecuencia a los centros de salud.

Tras varias jornadas de ascenso, la cotización del dólar se mantiene en 10 bolivianos con 75 centavos para este viernes. El Banco Central de Bolivia mantuvo la cotización oficial del dólar en 10 bolivianos con 75 para este viernes 17 de julio, el mismo valor establecido para la jornada del jueves 16 de julio, por lo que la divisa no registró variación. La actualización fue difundida por el Banco Central dentro del mecanismo de cotización oficial diaria. Cinco departamentos amplían el descanso pedagógico por una semana. En La Paz se definirá hoy viernes. El Ministerio de Educación informó que los departamentos de Oruro, Potosí, Chuquisaca, Santa Cruz y Cochabamba ampliaron por una semana más el descanso pedagógico, mientras que en La Paz la decisión oficial se conocerá este viernes. El resto de las regiones retornará a clases el día lunes. En el marco de la resolución ministerial 001, las direcciones distritales y departamentales definirán el reinicio de las labores escolares. Con base a sus reportes, se presentan las fechas oficiales para este proceso, señala el comunicado del Ministerio de Educación. Oruro, Potosí, Chuquisaca, Santa Cruz determinaron ampliar por una semana más el descanso pedagógico, por lo que los estudiantes van a retomar a clases el lunes 27 de julio. En el caso de Cochabamba, la ampliación fue dispuesta de manera diferenciada. Los estudiantes del eje metropolitano, Valle Alto y algunas zonas del Cono Sur retornarán a aulas el lunes 27, mientras que unidades educativas de la zona andina, el Trópico y parte del Cono Sur volverán a clases el lunes 20 de julio.

0: El sector forestal afirma que las exportaciones cayeron en 66% por falsas acusaciones vinculadas al narcotráfico. El sector forestal boliviano denuncia una grave situación que atraviesa luego de que sus exportaciones registraran una caída del 66%, lo que provocó una pérdida económica de 183 millones de bolivianos para el país. Esta situación se originó tras declaraciones emitidas en Chile hace más de 40 días y la posterior difusión de rumores que ellos califican sin verificar en diversos medios de comunicación. Y precisamente hablamos de este tema. No hay las 108 toneladas de droga que decían en las autoridades chilenas, señala el vocero presidencial. El vocero José Luis Gálvez observó que no existen evidencias de las supuestas 108 toneladas de droga que, según autoridades chilenas, fueron detectadas en cargamentos de madera boliviana. En esta línea, señaló que el gobierno aún espera los resultados oficiales de Chile y sostuvo que la información conocida hasta el momento desvirtúa estas acusaciones y cuestionó el impacto que tuvieron sobre el sector forestal. Las pruebas, hasta donde es de conocimiento público, ya dieron negativo. O sea, no hay las 108 toneladas que decían las autoridades chilenas. Respecto a que había droga en esta proporción, es una cosa inverosímil. Y los datos han sido corroborados en esta dirección. Estamos a la espera de los datos oficiales formales, sostuvo el vocero presidencial. Y un estudio de laboratorio en Chile y Brasil descartaron droga impregnada en la madera. En Chile se incautó en julio madera con el argumento de que tenía impregnada más de 100 toneladas de droga. Laboratorios de Chile descartaron la presencia de droga impregnada en la madera boliviana de exportación, la cual había sido incautada en puertos chilenos en julio. La alerta inicial, que generó un fuerte operativo mediático, también activó controles y la retención de carga forestal boliviana en Brasil, donde igualmente se descartó la existencia de droga tras los análisis científicos. A través de un comunicado, el Ministerio de Gobierno confirmó que los resultados del laboratorio dieron negativo para la presencia de droga, por lo que junto a la Cancillería exigirán las explicaciones correspondientes de la Fiscalía chilena para que se resarzan los daños ocasionados a la imagen del país y al sector exportador. Siete de la mañana con 50 minutos.
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0: Por bolivianos llevados a Rusia, la Fiscalía confirma 3 investigaciones, 16 connacionales captados y un reclutador identificado. En Santa Cruz se activaron 3 investigaciones por trata de personas tras denuncias sobre el reclutamiento de bolivianos para combatir en Rusia por la guerra de Ucrania. Se oficializó la existencia de 16 víctimas y se tiene identificado al menos a uno de los llamados intermediarios que operaban en estas captaciones. Han detenido a 2 personas por este caso, por la captación de bolivianos para Rusia, y hay un prófugo. En Santa Cruz fueron aprehendidas 2 personas vinculadas con el reclutamiento de bolivianos para incorporarse al ejército de Rusia en la guerra contra Ucrania, mientras que un tercer implicado es buscado por las autoridades, informó el comandante general de la policía, Mirko Sokol. Y temen no recuperar los cuerpos en Rusia. Los cuerpos que quedan por allá y ya no los rescatan. Son demasiados muertos como para enviarlos a sus países. La advertencia llegó desde Rusia a la esposa de un ciudadano boliviano que había muerto pocos días después de ingresar por primera vez a la zona de combate. Han encontrado pasaportes en una vivienda de los aprehendidos. Tras la presión de 3 personas en la investigación de los bolivianos reclutados para viajar a Rusia, se encontró pasaportes y otros documentos personales en uno de los inmuebles que intervino el grupo DASI de la policía en Santa Cruz. En una fotografía a la que tuvo acceso Unitel se observa un estuche con 6 pasaportes, aunque existen otras versiones que señalan que son cerca de medio centenar. La policía todavía no ha dado a conocer una cifra oficial. Y en otras informaciones, Embol incorpora su primera ruta eléctrica como parte de su camino hacia una operación sostenible. Como parte de su compromiso con una operación cada vez más sostenible, Embol incorpora su primera ruta eléctrica de distribución en Santa Cruz. Este primer paso permitirá atender cerca de 500 pedidos mensuales mediante su operación de e-commerce, integrando innovación, eficiencia y la evolución de su modelo logístico. Y ha ingresado un 30% de aumento en el ingreso de vehículos chutos al país. El anuncio de un proyecto de ley para nacionalizar los vehículos indocumentados generó un incremento en el ingreso de los denominados autos chutos al país. Según el viceministro de Lucha contra el Contrabando, los controles detectaron un aumento del 30% en los comisos de motorizados que intentaban ingresar de manera irregular. Y denuncian que el ex viceministro Aguilera ordenó torturar a militares procesados por el 26J y piden una investigación. El ex viceministro de Régimen Interior, Johnny Aguilera, fue acusado de haber torturado y obligado a inculparse a los militares implicados en el caso de la Sonada Militar. El Tribunal Sexto de Sentencia pidió al Ministerio Público que inicie un proceso en su contra. Y la Fiscalía de La Paz abrió 114 investigaciones contra 335 personas por los 53 días de conflicto social. Con relación al secretario ejecutivo de la COP, el fiscal indicó que se está analizando si lo convocarán a declarar o si emitirán una orden de aprehensión en su contra. 7 de la mañana con 54 minutos.
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En el panorama internacional, Estados Unidos cumplió la advertencia de Trump y destruyó puentes clave en Irán durante su última ofensiva nocturna. Estados Unidos bombardeó en la madrugada de este viernes 5 puentes y la estación de tren de Bandar Kamir, una ciudad portuaria en el sur de Irán, una nueva ofensiva que dejó al menos 7 muertos, según informó la agencia estatal iraní IRNA. Las imágenes verificadas por Reuters muestran el puente de Kahurestan con su barandilla destruida y un vehículo dañado en el lugar.

0: La ola de calor temprana en Europa disparó las muertes. Podría haber causado más de 10.000 fallecidos. El calor que golpea a Europa de forma excepcionalmente temprana e intensa este año parece haber provocado un aumento en el número de muertes, con más de 10.000 fallecidos en el punto álgido de la ola de calor de lo que cabría esperar en condiciones normales, según las cifras que aún se están dando a conocer en todo el continente. Ataques rusos han matado a 4 personas en Ucrania, donde los cambios en el Ministerio de Defensa causan ira. Los ataques rusos contra Ucrania durante la noche mataron al menos a 4 civiles e hirieron a otras 20 personas, dijo el presidente Volodymyr Zelensky, que enfrenta una crisis política tras destruir su popular ministro de Defensa. Al menos 20 niños y un adulto han muerto en un choque de autobús escolar de primaria en Uganda. Un autobús escolar que transportaba alumnos de primaria de regreso de una excursión educativa a una pintoresca catarata en Uganda se salió de la carretera y volcó, matando al menos a 20 niños y un adulto, dijo hoy la policía del país de África Oriental. Andy Burnham asumirá este lunes como el nuevo primer ministro del Reino Unido. Seremos inequívocamente laboristas, dijo el representante Keir Starmer. Dijo que defenderá su gobierno basado en los valores tradicionales de su partido, con un programa de renovación económica, mayor control público, reindustrialización y devolución del poder a las comunidades locales. Siete de la mañana con 57 minutos.
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10: Señoras y señores, arrancan los enganchaditos de viernes. Por fin. Sí, por fin. Vamos a tener buena musiquita el día de hoy. El invitado esta semana, Curepi DJ, sí. Nuestro querido Curepi va a estar con nosotros el día de hoy en los enganchaditos de viernes aquí en La Paz Media.

dice, a calentarse bailando. Gracias, Soraita, ser felices. Saludos a Erlancho, de parte de la Jime. Un abrazo al Erlancho. Me encanta su chapa del Erlancho.

Los enganchaditos de viernes. Seguimos. Vamos, amores.

Muy buenos días a todos los pasajeros del Tren de las 7. Cerrando una semana con mucho ánimo, entusiasmo, éxitos a mil, dice el Gerardo. Buenos días, querida Soraya, a todos los pasajeros del Tren de la Vida. Que tengan un bonito día de viernes. Que Dios los bendiga. Que sean siempre felices. Abrazos a la distancia. El Oliver. ¡Oliver! En nuestro grupo de WhatsApp la gente participa.

0: tenemos mensajito de voz.
1: Muy buenos días, quiero mandar saludos a mi grupo Magios, al grupo del tren. Quiero mandar un saludo a la mamá de mis hijas, que este fin de semana cumple años. Y bueno, a la ex Clara de Huevo, un fuerte abrazo, que la pase bien y todo lo mejor, la verdad. Y uno especialmente a vos, tengan un buen fin de semana, excelente los enganchaditos, atentamente Huevito.
0: Muy bien, Huevito, un abrazo a la ex Clara de Huevo, dice, me encanta el Huevito. ¡Vamos, vamos!

Nanay. Le mandamos un abrazo a la Tanita. Eso, Tanita, a bailar, mi querida amiga. Te quiero mucho, Tanita. Y dice... Hola, Soreita, tengo calor haciendo ejercicios con los enganchaditos. Un abrazo grande para todos a disfrutar. La Mari nos escribe eso, Mari. Un, dos, tres, cuatro. ¡Vamos, Mari! ¡Vamos que se puede!

¡Oh! ¡Se pasó! ¡Qué bueno! ¡Qué buen cambio! Cure PDJ en controles. Con los retro clásicos. Sí. En los enganchaditos de viernes.

0: Abuelo Toto.
1: Chonco Paloma, buen día. Clint, los engancharets, este DJ, dihipiripiripiripiripiripi, un genio. Buenos temas. Saludos a todos los juegos del tren, en especial al del vagón Forever Young. Tengan un bonito viernes con sabor a lunes, ganas de martes, olor a jueves. Saludos, el abuelo Toto, desde La Paz.
0: De todo, ¿no ves? Sí. Abuelo Toto, se ha convertido en chimpancé el abuelo Toto. ¿Qué ha pasado? El abuelo Tarzán, sí.

ahorita te pasaste, dice, estoy cocinando apurada y tú con la tentación y me pones a bailar. Atentamente, Paula, saludos a todos los del Tren de las 7. Paulita, que te salga rica la comida. Sí, dale, dale, dale. Nanay, nanay, nanay. Ay, está para abrir un sucumbecito, un ponchecito. Seguiremos, ¿no? La continuación, sí. No siento que me esté haciendo viejo, dice, más bien siento que ya venció la garantía. Los repuestos ya están descontinuados y el fabricante dejó de dar soporte, dice. ¡Qué bonito! ¡Ay, Nando! ¡Ay, Nando! Y dice...

Excelentes, enganchaditos. Atentamente, Ronald, desde mi cama en Cochabamba. Postdata, saludos al sándwich de huevo, dice. Al sándwich de huevo.

Atenta la oreja. Atención con lo que viene. Suenan más clásicos en la radio.

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A bailar. Una noche en Bangkok.

0: Tenemos mensajito de voz.
1: ¿Cómo estás, mi querida Sorayita? Muy buen día de Dios. Espero que hayas pasado un buen feriado. Los enganchados están súper, eres magnífica, qué elección, fantástica. Mi querida Sorayita, espero que tengamos un excelente fin de semana. Comentarte que el domingo es cumpleaños de Pilar, nuestra querida encargada del vagón de los cumpleañeros.
0: ¡Eso!
1: Está de cumpleaños, ahora pasa de encargarse a ser la festejada el domingo. Que Dios la bendiga. Tiene una chispa única, es una persona así pura vibra como tú, así que es un gusto poderle desear un feliz cumpleaños. Tengamos un excelente fin de semana, Dios nos cuide a todos. Saludos al grupo del tren, saludos a los Forevers y a nuestra querida pandilla. Que nos vaya muy bien en todo. Besos a Mike. Que tengamos un excelente viernes. Saludos, Sorayita.
0: Tanita querida, gracias. Tú siempre con el corazón puesto en el grupo del tren, en nosotros. Gracias, Tanita. Un abrazo a la Patti. Abrazo adelantado por el domingo. Feliz nueva vuelta al sol, Patti.

mi bella genio, nadie como vos, eres única. Qué manera de alegrarnos los días, te amamos millón. Y repito, oh, qué linda es nuestra música. Un fin de tranquilo, lleno de paz, tranquilidad. Saludos, abrazotes, gordotes a todos los pasajeros del tren. De verdad te has guaseado, dice. Temazos, tu ochentera Frida McDonald. O cañamos, dice la Frida.

0: querido Grinch.
1: Hola, Zorayita, aquí estamos, están los enganchaditos. Recién está volviendo la cabeza a su lugar, pero estamos todo bien. Un poco chagas porque nos hemos amanecido en la verbena. Verbena vendiendo y también un poquito bebiendo, pero ha sido suave, pero pucha, qué grave estaba ya, estaba para este. Pero con los enganchaditos tuyos nos ponemos en las pilas para bailar y mover el pote, el tebo, el culete, lo que sea. Entonces, les mando un saludo a todos y bailen, que es todo lentamente el Grinch.
0: Muy bien, mi querido Grinch, me alegra mucho que les haya ido bien en la venta. Los jadoquitos han debido estar ahí en su punto. ¡Ay, la Pilar! Yo ya le estoy cambiando un nombre a la Pilar. ¡Pilar, Pilar! ¡Feliz cumple, querida Pilicita! ¡Pilar! Adelantado, querida Pilar. ¡Recogete, Soraya! ¡Debes un cajón de chela, Soraya! Ya bueno, ya debo un cajón de chela. ¡Felicidades a Pilar!

dice, levantando los brazos, con sentimiento.

gente que nos escucha en Santa Cruz. Mañana voy a estar en Fama Club. Los espero ahí, sí. Increíble va a estar mañana, sí. Y los que quieran ir, vayan, por favor, vayan.

0: Tenemos mensaje de voz.
1: Hola, Sorayita. Espero que estés muy bien. Me gustaría subirme al tren. Abrazos.
0: Abrazos, mi amor.

Hola Soraya, buenísimos los enganchados. Mejor que la verbena, dice la Betisiña. 1, 2, 3, 4. Esta es para Mamá Sol. Mamá Sol. La fan número uno de Rick Astley.

súper, te vas a Santa Pues, que te vaya bien, dice, con todo, mi querida Soraya. Gracias, Tanita, sí. Mañana estamos en Santa Cruz. 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Buen día, mi bella maquinista, me alegras el día. Gracias por muchas felicidades a la cumpleañera. Saludos a todos los bellos del maravilloso tren. Bendiciones, la amo, dice. Yo los quiero tanto, los amo más. Mi querida mamá Sol, la amo con todo mi corazón.

Mis amores, que sean felices, por favor. Sí, sonrían mucho. Tenemos que encontrarle a la vida todo lo positivo. Dejar de quejarnos. Y en vez de quejarnos, agradecer por absolutamente todo. Las puertas se van abriendo, los caminos se van marcando. Es impresionante cómo hace la energía de cada persona. Así que a ser felices. A ser felices y agradecidos.

0: yo tenía pues mi grupo Los Baxters en esas épocas. Y en vez de cantar Ghostbusters decíamos Los Baxters. ¡Tan lindo! Un abrazo a mis amigos de aquella época, sí. Cuando éramos cacachos. Che, ¿saben qué me han contado? Que en la 16 de julio, en la feria, están vendiendo los enganchaditos de viernes, sí. Así, todo lo que hacemos aquí en la radio. Llévese los enganchaditos de viernes, dice, con la chofera maquinista. Ay, voy a subir a comprar. Qué buena. ¡Valesquita!
1: Qué lindos enganchados, Solayita. Están muy buenos los enganchaditos. Que los del Clan de las 7 tengan un feliz viernes. Abrazos para los del Clan de las 7. Que te cuides mucho. Igual muchos abracitos para ti. Besitos gordos a los del Clan. Y para ti, chao, Solayita. Besitos y abracitos. Que te cuides demasiado. Y que Diosito te bendiga.
0: Amén, mamita. Un beso a la Valesquita. Que Dios me la bendiga también. Igual que a todas mis guaguitas queridas, amadas.

la number one. Saludos a Susana, Silvia, Mónica y Mirta. Las fresas. Ay, míralas pues a las fresas. Sí, para ser felices, la Jime nos escribe. ¡Epa! Las fresas, a ver.

Bom dia, maravillosa Soraya, dice. Ay, espero que lo haya pronunciado bien. Si no, la garota de Monopol me mata. Excelente fin de semana para toda la familia del tren y hermosos clásicos. Yo bailando, dice. Abrazos calurosos, en especial para la cumpleañera del domingo, la Pili. Saludos desde tierras paulistas. Rosalba nos escribe. Gracias.

pirateado. Yo voy a comprar, dice. Sí, yo también, Paulita. Hay que apoyar a los emprendimientos. ¡Qué bueno! Saludo a los caseros de la Feria 16 de Julio.

0: días, los enganchados. Bueno, los enganchados dice, gracias por alegrarnos nuestras mañanas con todo ese feeling. Soraya, un abrazo desde la Ciudad del Alto. Atentamente, Luis Gutiérrez, postdata, el DJ de los enganchados. ¿Quién es? Es Curepi DJ, sí, Curepi DJ. Muy pronto también estaremos a fin de mes en la Ciudad del Alto. ¡Vamos, amores! Tenemos mensajito de voz.
1: Hola, Soraita. Feliz viernes. Vienes de soltero después de la...
0: ¡Ay!
1: De la verbeneada. Hoy día parece lunes. Lunes de fin de semana parece. Saludos desde Villa Fátima a ti, a todos los del tren, de tu amigo Peter Pan.
0: Querido Peter, abrazo grande, papá. ¡Que viva el B-Viernes! Good morning, Soraita, santo y seña, la Valesquita, aquí desde las Tarijas, siguiendo los enganchados calientes, dice el Elmer. ¡Eso, mi querido Elmer! ¡Vamos, amores! ¡Un!

0: Caribbean Queen. Vamos a cantar junto a Billy Ocean. Tenemos mensajito de voz.
1: Buenos días, Soraya. Saludarte desde acá, desde Buenos Aires, Argentina. Eso. En compañía de Danilo, el Ramflo.
0: El Ramflo.
1: Decirte muchas gracias por la linda música que pasás. Y saludarte a vos y a todos los de La Paz por su aniversario. Muchísimas gracias y linda mañana para todos.
0: ¡Un abrazo! A toda la gente que nos escucha en Buenos Aires, Argentina. ¡Vamos, Argentina, este domingo! ¡Vamos! ¡Ay, me ha alegrado tanto! Sí, estaba llorando ya con la pérdida, el comienzo del partido. Pero luego, chan, chan, chan. ¡Qué bien! ¡Vamos, Argentina!

dice.

La Whitney. Ooh, yeah. Uh-huh. Hola, buenos días. Saludos a todos, en especial a ti, querida Soraya. Excelentes los enganchaditos que nos hacen bailar. Saludos desde Madrid. Atentamente, Giovanna Alarcón. Querida Giovanita, un abrazo enorme hasta Madrid, España. En el tren están bailando grave. Grave siempre, sí. Qué manera de pasarla bien, amores. Gracias, gracias por estar con nosotros. ¡Vamos! ¡Vamos!

Buen día a todos los pasajeros del tren, que pasen un lindo viernes, que logren todo lo que se propongan para hoy, dice la Claudia. Gracias, Claudita. With somebody to love me. Me voy a macurcar, dice el abuelo Toto, tanta bailadera. Enganchaditos de viernes a través de La Paz Media en los 96.5.

quiero mandarle un abrazo adelantado también. El domingo es cumpleaños de mi amiga Carmen Rosa, que está en Sucre, que está en Chuquisaca. Carmen Rosa, un abrazo enorme. Felicidades anticipadas.

0: Buen día, Soraita. Dar gracias a Dios por un nuevo día y a ti por alegrar la mañana con buena música. Saludos a todos, uno especial a mi esposo Giro. Está hasta Chulumán y dice, y hasta todo Sur Yunga. ¡Sí, un abrazo! ¡Uy, estita más! Si nos vamos a la pausa. ¡Qué buenos están los enganchados hoy día! Soraita, ¿cómo nos alegras el día? Aunque aquí es tarde, pero la buena música. Saludos para todos los del tren Meri Avendaño desde Salamanca, España. Un abrazo hasta Salamanca. ¡Qué lindo! Buenos días, Soraya. Cada día escucho el tren. Tienes una buena voz. Dice, soy comunicador social y no pude ejercer la profesión. Y me imagino que eres muy hermosa. Muy buena música. Milton Antelo nos escribe. Milton, tengo buena voz. Me reiré un ratito. Gracias, gracias, gracias, Milton. Un abrazo grande. Ay, señor. Felicidades al tren paseño y trasciende, dice. Gracias, gracias. Amores, nos vamos a la pausa volando. Estamos sobre hora. Hasta aquí los enganchados. Gracias a Curepi DJ por los enganchaditos de viernes. ¡Ya volvemos!
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11: 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Mucha radio.
0: Señoras y señores, llega el referéndum musical. ¡Sí ha llegado el momento!
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0: Esta es la opción número uno. Llega la reina del disco. Aquí está Donna Summer. This time I know it's for real. Amores, esta es la uno en este viernes 17 de julio. En el referéndum musical. Donna Summer. Amores, esta es la uno. ¡Ay, qué buen tema!

0: Y como es viernes, no tenemos lentejas hoy día, así que
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0: llega la opción número 2. Alex Syntek.
1: Duele hasta matar.
0: Yana Torroja. Duele el amor. A Chiquillo, a Tatao hace. Sí, esta es la 2.

buen tema. Señoras y señores, llega la opción número 3 para los rockeros. A ver qué dicen. Está difícil hoy día el referéndum. No me odien, por favor. Llega Mr. Bon Jovi. Living on a Prayer. Amores, esta es la 3.

0: 7-52-20-202, la línea de la radio. Buen día, todititos del tren, a mis pasajeros del vagón, Zoraita, querida, hermosa noche. Llegué de viaje de Coroico con su bella vegetación. Es bueno salir de La Paz, dice, unos días. Gracias por alegrarnos el día. Un abrazo a mis Nanay, Nanay, tu amiga Champions. Por favor, la versión 2, qué temazo. Buen fin de semana. La maquinista única dice, saludos a mis Forever y a los Nachos con queso. Atentamente, tu amiga Champions. Muy bien, hermana querida. We got each other. 752-20202. Ay, no, la uno, brutal. Te queremos, Sue y Flo. Estamos bailando en la cocina, dice. ¡Eso! Buen día, Zoraita. Ayer fue mi cumpleaños y con las músicas que pones me hace sentir aún que estoy en festejo. Dice, que tengas un buen resto de jornada. La Melisa estaba de cumple ayer. Querida Melisa, feliz cumpleaños. Feliz cumpleaños atrasado. Espero que hayas tenido un maravilloso día. Hola, jefecita, gracias por los enganchados. Elijo la opción número 3, dice, el voto para Bon Jovi. Un apapacho para ti, para los pasajeros. Tengan un excelente fin de semana. Chao, chao, querida Mari. Nanay, nanay, nanay, nanay, nanay. Kamisaki, querida Zoraita. Walix, Walixq, sí. Hoy te soplo un delicioso timpu. Ah, no, qué desgras que son, qué rico. Con su ahogadito, su papita. Oh, my God, qué rico. Para continuar con nuestra gastronomía chucuta, dice, mi votación es por la Douglas. Y no se diga más, atentamente, Betisiña, la norteña. Postdata, feliz cumpleaños adelantado para nuestra querida Pilia. Papachos para Toditits. Eso, eso, eso. Mi voto por la opción número 3, Zoraita. Así continuamos bailando. Excelente fin de semana. Rompela como siempre en todas tus fiestas, mi querida Soraya. Dice, besos a Mike. Saludos a la familia del tren. A disfrutar de este fin de semana, Tania. Gracias, Tanita. Ya rugiste, mi diosa. Dice, no va más. Me quedo con la 1, la 1. Cochentera Frida McDonald, sin escuchar más me quedo ahí. ¡Que viva Argentina, campeón mundial! ¡Eso! ¿Tenemos mensajito de voz?
1: ¡Hey! ¡Hey, hey! ¡Hey, hey, hey! ¡Basta! ¡Basta! ¡Basta de tantos bloqueos! ¡Basta! ¡Basta!
0: ¿Qué?
1: ¡Basta de manifestaciones! ¡Tú, tú, tú, tú! ¡Tú, tú, tú, tú, tú! ¡Hey, hey! ¡Basta! ¡Basta! ¡Basta de tanto bloqueo!
0: ¡Grinch!
1: ¡Basta! ¡Basta!
0: ¿Cuál es tu voto?
1: ¡Basta de tantas manifestaciones! Aquí el Grinch está recopilando a nuestro querido Saxomán, a pedido de nuestro querido abuelo Toto. Ahí va su piedra que quería que se la cante. Me apoyes por la segunda. Vámonos por Alex Intel. Me encanta Alex Intel. Y los saludo para todos siempre. Que Dios nos cuide. Tengan un excelente fin de semana. Y cuídense, está haciendo mucho frío. Y especialmente un abrazo y un besito lindo para ti, querida Soraya. Y Dios me los bendiga. Atentamente, el Grinch.
0: Gracias, querido Grinch. Por favor, les ruego que los mensajes de voz sean cortitos, por favor. Saludos a Pilar, que pase un lindo cumpleaños. Buenísimo a los enganchados, porfa. La opción número 1, no se diga más, la Jime.
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0: buen día, Soraita. Mucho gusto saludarte. Me voy por la número 3. Abrazos. Feliz fin de semana, Eric Dante, de la urbanización de los Miradores Ananta. Gracias, Eric. Un abrazo. Mensajito de voz.
3: Soraya, Soraya, Soraya, por el 3 que tengo. Mortal el 3. Pómela esa, Sorayita.
0: Un abrazo, papá. Tenemos mensajito de voz.
4: Chunco Palomo, buen día. Qué lindos los enganchaditos con este DJ Figuretti. Chunco Paloma, quiero apoyar a la opción número 2, a la ex Mecano y al Alex Sin Techo. Chunco Paloma, saludos a las guaguas del tren, el abuelo Toto, desde La Paz.
0: Muy bien, abuelo Toto, un abrazo grande, enorme para usted. Seguimos con más votos en el referéndum musical. No es día normal, es un día para escuchar una super canción. Y mejor aún, escuchar tu voz, dice. Ya eso es un lujo. Saludos de parte de Ariel González. Mi voto es por la número 1. Gracias totales. Gracias, Ariel. Dios mío, tenemos triple empate. Buen día, Zoraita, por la número 2. Que tengas buen fin de semana. El Celes nos escribe. Gracias, Celes. ¡Ay, Dios mío! ¡Ay, Dios mío! ¡Buen día, querida Soraya! ¡Por fin es viernes! ¡Estuvo genial! ¡Los enganchados! ¡Iré a la fiesta del 16 de julio por los enganchados! Dice, ¡que gane Argentina! ¡Saludos a los adulados del tren de la mañana! ¡La opción 3! Denis, tu vecino, vecino. Buen día, querida Soraya. Felicidades por tu entretenido programa. Mi voto es por la número 2. Ten un lindo día. La Brenda nos escribe. Gracias, Brendita. Tenemos mensaje de voz.
5: Soraya, buen día. Así no se vale. Ya predicho que es la ganadora la 3. Bueno, mi voto por la 3. Saludos, Edson.
0: No, no se sabe, Edson. Estábamos con triple empate. Mensaje de voz.
6: Sí. Ay, Sorayita, Sorayita, Sorayita, te estás estiendo mucho vos, no, bien jodido estás, sí, bien. ¿Por qué así? ¿Por qué juegas con los sentimientos ochenteros y demás? Por favor, la tres nomás, ¿qué más puedo hacer? Ni modo, así nos pones en dilemas, en encrucijadas, en situaciones difíciles. Bueno, lo más bonito pues es que este fin de semana la pases bien. Pasa la bomba, descansa, que te hace.

0: a los amigos Forever. Hoy día viernes, para ustedes ayer fue un día festivo, espero que lo hayan pasado bien, hayan festejado su aniversario. Aquí en las Tarijas el clima está loquillo, está haciendo calor 3 días ya, pasando los 30 grados a las 2 de la tarde. Y bueno, seguramente esto es anuncio de que la próxima semana vuelve a ingresar un mal tiempo. La opción para hoy día va a ser la opción número 3, su majestad John Bon Jovi con Living on a Prayer. Saludos desde las tierras tarijeñas, que pasen un buen fin de semana. Un abrazo grande para vos, Arayita, y para todos los amigos del tren y los Forever. Buen fin de semana.
1: Gracias, querido Elmer. Mensaje de voz rapidito.
2: Muy buenos días, Arayita. Muy buenos días a todos los pasajeros del tren. Esperando que todos hayan pasado un buen feriado y que no hayan verbeneado mucho, aunque algunos tal vez deben seguir con la verbena. Bueno, ni modo. Me voy por la 3, Arayita. John Bon Jovi. Tengan todos un feliz viernes y bendecido fin de semana. Atentamente, Migas.
1: Muy bien, mi querido Migas. Buen día, Soraita. Elijo la opción número 1. Que tengas un excelente fin de semana. Atentamente, la Cintia. Ya, ultimito.
3: Soraita, me voy por la número 1 de los años 80. Atentamente, sándwich de huevo.
1: Gracias, sándwich de huevo. El huevito. Amores, nos vamos. Ya viene de primera mano con toda la información que precisan y necesitan. Los quiero mucho, que tengan un lindo fin de semana, bendecido. Cuídense mucho, sean felices, hagan bien a los demás y háganse bien ustedes mismos también. Dios mediante el lunes, estamos de vuelta con el tren de las 7. Buen fin de semana, bendecido. ¡Que gane Argentina!

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1: Amigos de todo el país, tengan ustedes muy buenos días. Estamos junto a ustedes en este viernes que parece lunes. Ayer tuvimos feriado del 16 de julio, por lo menos, acá en el Departamento de La Paz. Lorena Bandín, muy buen día.
2: Hola, ¿qué tal? ¿Cómo estás? Bienvenido nuevamente. Qué bien que ya estás recuperado al 100 y sí, acompañándonos.
1: Totalmente, totalmente, y con las ganas de estar junto a la audiencia de la radio, poder brindarles la información acá en De Primera Mano. Un saludo, un abrazo grande a todo el Departamento de La Paz. Ayer, 16 de julio, vivimos un feriado con características diferentes y hoy hemos retornado al trabajo. Debe ser una actividad normal, lo que el país necesita es trabajar.
2: Sí, bueno, y fue una jornada que el clima también, ¿no?, acompañó, ¿no?, exactamente, para que las familias puedan trasladarse hasta diferentes lugares, aprovechar de los parques con los más pequeñitos, ¿no?, aprovechar de todos los actos que se tenían previsto por parte de la alcaldía, que se estuvieron realizando y que también se tienen previstos que van a seguir a lo largo de estos próximos días, en un contacto incluso que teníamos el día miércoles con Secretaría de Cultura de la alcaldía. Nos informaba justamente acerca de todas las actividades que se iban a tener, actividades culturales, la apertura de los museos, Epipiripi también, y bueno, entre otros. Además, la verbena, que estuvo amenizando varios grupos nacionales que estuvieron justamente presentes en el lugar para poder agasajar a La Paz. En la alcaldía, incluso ayer en la noche, se tenía una actividad muy bonita, que era recordando la época, ¿no?, el año justamente en la construcción de Palacio Consistorial, con las movilidades características, ¿no?, de hace muchísimos años atrás, la vestimenta, que eran con esos vestidos largos, actividades muy lindas que se han tenido, ¿no?, el desfile de teas, y bueno, muy bonito.
1: Ahora, ¿qué pasó con la verbena? Hay una serie de entredichos, se pronunciaron grupos, lo mismo ocurrió en la ciudad de El Alto. Vi algunos comunicados y dicen, nos quisieron cobrar los organizadores, funcionarios del municipio de El Alto, a los grupos que debíamos presentarnos. Y al margen de que nosotros estábamos asistiendo gratuitamente, dicen, con nuestro show, los funcionarios de la alcaldía nos dijeron que paguemos para ingresar. Ahora en La Paz, dicen, fue una organización exclusivamente de música chicha, los cumbieros se reagruparon, no hubo una verbena de calidad. Bueno, habrá que esperar qué dicen las autoridades municipales respecto a estos cuestionamientos. Se pronunció Alejandro Delius, polémico, ¿no?
2: Sí, sí.
1: Y lanzó una serie de elementos. ¿Serán verdades? ¿Serán mentiras? ¿Serán solamente algunos comentarios? Pero ahí están las autoridades del municipio para responder una serie de acusaciones que no quedó solamente en Alejandro Delius, quedó también en otros artistas, muchos cuestionamientos sobre la organización de la verbena en La Paz. Pero lo bueno es que no ocurrió nada. Se decía que se iba a tener un hundimiento en el sector.
2: Claro, por los arreglos, ¿no?, que hubieron.
1: Se pronunció el exalcalde Iván Arias, dijo, no va a resistir, es peligroso, no se puede hacer absolutamente nada, pero ahí está.
2: Más bien que, bueno, claro, y esto es por los trabajos, ¿no?, que se hicieron el año pasado, ¿no?, el 2025, justamente en el embovedado, ¿no?, donde durante varios meses este lugar permaneció cerrado, ¿no? No se podía ni siquiera parquear, movilidades de transporte público, ¿no?, que esta es una de las paradas que tiene, ¿no?, sobre todo para ir a la zona sur, a la ciudad del Alto, de igual modo. Y bueno, se tenía cerrado justamente este lugar por todos los trabajos que se tenían que realizar. Es por ello que la verbena el año pasado se hizo en el... ay, se me fue el nombre, en el Parque Urbano Central, exactamente, gracias Richie. Y este año, bueno, que se hizo, ¿no?, en San Francisco, uh-huh, como siempre ha sido característico, ¿no? Pero un lleno total, fue hasta la madrugada, aproximadamente 16.000 toneladas de basura, que luego ya al día siguiente, en la mañana del viernes, ya se estaba realizando lo que es la limpieza del lugar, y se calculó alrededor de 16.000 toneladas de basura luego de los festejos que se hicieron. En el Alto también hubo verbena.
1: Así es, efectivamente. Así se ha festejado el 16 de julio. En otro orden de cosas, el tema de los bolivianos en Rusia. Ha habido pronunciamientos de varias autoridades, de varios sectores en nuestro país. Se ha conocido de investigaciones por parte de la Fiscalía sobre 16 presuntas víctimas reclutadas para la guerra entre Rusia y Ucrania. Esta información señala que la Fiscalía Especializada en Razón de Género ha informado que se encuentra en investigación 3 denuncias por un presunto delito de trata de personas con fines de reclutamiento para participar en conflictos bélicos. Según los primeros datos, existirían 16 ciudadanos bolivianos que podrían haber sido víctimas de esta actividad ilícita. La Fiscalía Superior en Razón de Género Alejandra Rocha Villarruel señaló que se activaron mecanismos de cooperación internacional con autoridades de Perú, Colombia, Venezuela y Rusia con el objetivo de obtener información sobre el paradero de las personas presuntamente captadas, identificar a quienes estarían detrás de estos hechos y establecer la forma de operación de la organización involucrada. Tenemos 3 procesos abiertos en Santa Cruz y ya se inició la toma de entrevistas informativas. En uno de los casos se identificó a una víctima, en otro a 6 y en el tercero a 9 posibles víctimas. Estamos coordinando con países de la región para conocer si existen situaciones similares relacionadas con ciudadanos y determinar el patrón utilizado para la captación, según la fiscal que está efectuando estas investigaciones. La autoridad indicó que se llevan adelante varias acciones con los mecanismos de colaboración impulsados por la Red Especializada de Trata y Tráfico de Personas, instancia que articula el trabajo de los Ministerios Públicos de América Latina. En ese marco fueron solicitados informes a instituciones competentes de los países mencionados para conocer antecedentes y posibles acciones asumidas frente a casos relacionados. Como parte del proceso investigativo, el Ministerio Público emitió requerimientos de información y trabaja de manera coordinada con la Policía Boliviana. En uno de los expedientes, el tercero, ya se habría identificado a una persona que presuntamente cumplía funciones de captador o intermediario, este en Santa Cruz. Situación que continúa siendo analizada por los investigadores. Además, personal policial realizó operativos de recopilación de información en la comunidad de Rincón de Palometas, con la finalidad de reunir elementos que permitan esclarecer las circunstancias en las que se habrían producido estos hechos. La fiscal también gestionó solicitudes de información ante la Embajada de Rusia en Bolivia y mediante los canales oficiales del Ministerio de Relaciones Exteriores para buscar y obtener datos que permitan conocer el destino de los ciudadanos presuntamente trasladados fuera del país y las condiciones en las que se habría producido su salida. Ayer se ha conocido que se han intervenido algunas viviendas. Han arrestado al yerno de un presunto reclutador de jóvenes bolivianos. Efectivos de la policía en la capital oriental aprendieron a un allegado de Amador. Es el nombre de esta persona que reclutaba, según han identificado. Amador Méndez.
2: Sí.
1: Y han identificado a los familiares. Dijeron, este es el ciudadano. Incluso tenían algunos videos que difundieron por medios de comunicación, por las redes sociales, identificado plenamente Amador Méndez, señalado como uno de los reclutadores que captaba a jóvenes bolivianos para enviarlos a Rusia y posteriormente al frente de combate en Ucrania. El operativo, liderado por el grupo de inteligencia DASI, se concentró en la zona sur de Santa Cruz de la Sierra. Los agentes habían montado un dispositivo de vigilancia frente a un inmueble ubicado en la avenida Piraí con el objetivo de captar a Amador Méndez. Alrededor de las 9 de la mañana, los uniformados interceptaron al yerno del sospechoso cuando éste salía de la vivienda. De acuerdo con las investigaciones preliminares, el inmueble vigilado cumplía un rol logístico fundamental dentro de la presunta red de captación. Se sospecha que el lugar era utilizado para albergar temporalmente a los jóvenes reclutados que eran traídos desde distintas provincias del departamento. Imagínate, llegaban a este lugar, les tramitaban los pasaportes, adquirían los pasajes y ellos se les permitía, horas antes del viaje, avisar a sus familiares.
2: Despedirse.
1: Sí, hasta ese momento no podían ellos ni comentar ni decir qué iban a hacer. Promesas: te vamos a pagar $20,000 y luego tendrás un sueldo de $2,000. Imagínate, en una situación que está viviendo el país de desempleo, de necesidades, una economía muy deteriorada, de pronto te ofrezcan y te digan: oye, vas a ganar $20,000 y aparte un sueldo de $2,000. Pero según se ha ido manejando datos, el promedio de vida, si vale el término, de estas personas reclutadas no llegaban ni a los 3 meses en el tema de preparación y luego puestos al frente.
2: Dos semanas tenían de entrenamiento, según lo que se decía.
1: Sí,
2: ¿no?
1: Han circulado también imágenes, cómo se los entrenaba. Algunas personas que fueron reclutadas enviaban videos a sus familiares que, una vez se descubrió estos hechos, pusieron públicamente estos videos, estos mensajes de familiares que fueron captados y trasladados hasta Rusia.
2: Ayer en la noche también se hizo un operativo, ¿no? Justamente en el barrio El Dorado, en la zona pampa de la isla, en un domicilio, este allanamiento donde se logró encontrar estos 50 pasaportes.
1: Imagínate.
2: ¿No? 50 documentos, 50 pasaportes que son personales, además de indumentaria militar. También se logró el secuestro de una movilidad. Hasta el momento son 4 las personas que fueron aprehendidas, que todos ellos tendrían relación con Amador Méndez Arancibia, que sería el principal sospechoso, que hasta el momento no pueden dar con el paradero. El comandante general de la policía boliviana, Mirko Sokol, informó, bueno, que él también estaría presente. Él está en Santa Cruz, pero señaló que estaría presente también en el lugar para continuar con estas investigaciones, donde además estaría brindando información, claro, de acuerdo a la medida que va avanzando, ¿no? También para no poder entorpecer justamente estos datos. Los 4 aprehendidos serían familiares, ¿no?, de este principal sospechoso, quien también se pronunció, lo que tú decías, ¿no?, el fiscal departamental de Santa Cruz, que indicó que se está investigando de manera conjunta con Migración y también con Cancillería. Sin embargo, quien también se refirió y se pronunció al respecto es el presidente de la Asociación de Derechos Humanos de Santa Cruz, que señaló que se está apoyando con esta investigación. Según indicaron, hasta el momento serían 16 las personas que fueron reclutadas y llevadas, ¿no?, hasta Rusia con engaños. Muchos de ellos, lo que tú mencionabas, ¿no?, con otro tipo de trabajos. A ellos no se les habría dicho que estarían cumpliendo con este tipo de función. Cancillería, Embajada de Rusia también se pronunció al respecto y señaló que no tiene conocimiento alguno sobre este tema, ¿no?, sobre lo que está sucediendo. Pero quien también habló es el abogado de los detenidos, William Reynolds, que aseguró que son tramitadores estas personas y que por este motivo tendrían toda esta documentación que estaría en su poder, ¿no?
1: 50 pasaportes.
2: 50 pasaportes de encontrar, y una movilidad también, la cual fue secuestrada.
1: Se debe tener los informes necesarios de parte de la policía, de parte del Ministerio Público, revelar lo que está ocurriendo. Hacíamos referencia al yerno, Amador Méndez. Este ha negado estar involucrado en estas operaciones, en una especie de reconocimiento que su suegro estaría así efectuando estas tareas muy cuestionadas en nuestro país. Este hombre aseguró desconocer el paradero de su suegro, alegando que perdieron contacto hace mucho tiempo y que se enteró de las acusaciones de trata y tráfico de personas a través de los medios de comunicación. Insistió en su inocencia al momento de ser aprehendido, introducido a un vehículo de la Fuerza Especial de Lucha contra el Crimen y llevado a la institución del orden para que efectúe sus declaraciones respectivas. Hay más operativos, se ha conocido preliminarmente que en esta jornada se va a continuar con algunas acciones investigativas respecto a este hecho que lastima a nuestro país. Bolivianos trasladados hasta Rusia, puestos al frente de una guerra, ni recursos económicos, ni el ingreso mensual, menos alguna seguridad para su familia, porque mucha de esta gente, todas las personas con necesidades económicas. Se conoció una de las personas víctimas, se dedicaba a vender empanadas en Santa Cruz, vendía comida, especialista en patasca. No conocía absolutamente nada de manejar armamento, menos de estar en una guerra. Pero de igual forma, le dijeron a esta persona, con muchas necesidades, no llegaba ni a los 30 años, le dijeron, vamos, vas a ganar recursos económicos, te vamos a pagar en dólares y a tu retorno tienes otros ingresos económicos. La gente confiada por lograr ganar dinero fue trasladada hasta Rusia y lamentablemente muchos de ellos perdieron la vida, de otros no se conoce su paradero, hay algunos que sobrevivieron, se negaron a estar en esta guerra, firmaron contratos, estaban en ruso. Hay una serie de elementos que hay que comentarlos, que hay que hablarlos. En instantes vamos a tener una comunicación con el doctor Jaime Solís, quien también ha tomado conocimiento sobre estos hechos, tiene muchos elementos que va a revelarnos a través del programa. Se conoció sobre varias investigaciones que se han ido generando a lo largo de estas semanas, de estos días, y lamentablemente se continúa con estos pasaportes, con estas acciones.
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2: Gracias por continuar en nuestra sintonía. 9:31 a.m. Vamos avanzando y conociendo diferentes temas, ¿no? Diferentes... estamos en viernes, ¿no? Diferentes temas que, claro, lunes, ¿no?, van surgiendo, ¿no? Esta semana todos estábamos en cualquier día menos en el día que estábamos, ¿no?
1: Ah, yo especialmente.
2: No, nosotros también.
1: Ya lo dice feriado el miércoles.
2: Sí, sí, sí. Y nosotros el miércoles era viernes, ¿no? Algo así, sí, estábamos todos en otra. Pero bueno, sí, tenemos bastante información. Estamos en el último día de la semana, día laboral. Pero bueno, tenemos datos también para poder compartir con cada uno de ustedes. Vamos a seguir hablando, ¿no?, en un momento nada más sobre este tema del reclutamiento en Rusia, que ha llamado muchísimo la atención. Incluso se dice que la primera denuncia de este reclutamiento de bolivianos llegó hasta la fiscalía, pero en el mes de mayo, que ya se venía investigando este tema, y bueno, ya posteriormente se hizo público, ¿no?, con todas las denuncias incluso que fueron saliendo de por parte de familiares de Santa Cruz que fueron llevados hasta Rusia y que no tienen contacto alguno, ¿no?, todavía con estas personas, quienes también expresaron su profunda preocupación al no saber cómo se encontrarían, ¿no?, las personas que fueron llevadas hasta Rusia.
1: Mientras aguardamos ese contacto, sobre este tema de Zúñiga se ha conocido que se va a tener otras investigaciones en contra del ex viceministro del régimen interior Johnny Aguilera, que ha sido acusado de haber torturado y obligado a los detenidos en ese instante, a los militares implicados en el caso de la asonada militar, que se declaren culpables. Les dijo: declárense culpables, acepten que hubo este intento de golpe y van a tener sentencias muy bajas. Negociemos, les dijo Aguilera, según estos militares que están enfrentando ahora este juicio. Roger Valverde, que es abogado del excomandante de la policía militar, Raúl Barberí Muiva, dijo que su cliente fue víctima de tortura incluso, por instrucciones del ex viceministro Johnny Aguilera. Incluso participó y ejerció presión durante su declaración ante la comisión de investigadores. El ex viceministro de gobierno ha sido quien ha ordenado esta situación no solo en el caso de mi cliente, sino en otros. El tribunal ha dicho que acudamos a esas instancias, inclusive ha instruido al Ministerio Público que de oficio investigue este caso de torturas, dijo el abogado. Tras la toma militar de Plaza Murillo por un grupo de uniformados encabezados por el excomandante del ejército Juan José Zúñiga, el 26 de junio de 2024, el ex viceministro participó en los operativos de aprehensión de los militares. Inclusive Aguilera trasladó a Zúñiga desde el Estado Mayor hasta la Fuerza Especial de Lucha contra el Crimen. Johnny Aguilera, excomandante de la policía en nuestro país, ex viceministro de Régimen Interior, debe ser investigado. No es la excepción también del excomandante en ese momento de la policía, Álvaro Álvarez, que también deberá responder ante la justicia dónde se encontraban los efectivos de la institución en ese momento. Interrogante que la ha lanzado el abogado Eduardo León, han lanzado abogados que están defendiendo a estos militares que están aún, muchos de ellos, detenidos.

Bueno, seguimos con este caso, ¿no?, de Zúñiga. Recuerdan, ¿no?, que la pasada semana habíamos, incluso mostramos, ¿no?, a través de las imágenes el traslado de Zúñiga desde el penal de Labra en Cochabamba hasta la ciudad de La Paz, con resguardo policial que fue conducido justamente hasta el Ministerio Público, lugar donde se realizó su audiencia, y bueno, finalmente se determinó lo que es detención domiciliaria. El Ministerio Público aceptó lo que es la apelación, la decisión judicial que otorgó la detención domiciliaria al excomandante del Ejército, Juan José Zúñiga, y esto dentro del caso, por las investigaciones, este caso que ha sido denominada por la toma militar en Plaza Murillo el pasado 24 de junio de la gestión 2024. El fiscal general del Estado, Roger Mariaca, afirmó que la institución que dirige y que respeta justamente la determinación judicial que ha sido asumida en la pasada semana, pero no la comparte debido a los indicios que fueron presentados durante la audiencia. Recordemos que incluso junto a Zúñiga también habían 21 personas que también estaban siendo investigadas justamente por la participación en estos hechos que se han tenido en la toma militar del mes de junio de la gestión 2024. Además, la detención domiciliaria, la justicia dispuso el pago de una fianza, arraigo, la obligación de presentarse periódicamente a la fiscalía, entre otras medidas las cuales fueron impuestas. La defensa de Zúñiga también afirmó que en los próximos días se estará realizando las gestiones necesarias para que se pueda cumplir con lo dispuesto y que el ex jefe militar abandone justamente lo que es el penal. Son, exacto, entre 20 y 22 personas, además de Zúñiga, las cuales están acusadas justamente por este despliegue de tropas y tanquetas en Plaza Murillo, lo que ha sido la tarde del mes de junio del 2024, ¿no?, con presunto objetivo de gestar un golpe de Estado contra el entonces presidente Luis Arce Catacora. Bueno, estas han sido las determinaciones de la justicia en torno a lo que es el caso de Zúñiga, ¿no?

Bueno, cambiamos el rumbo de la información. Recuerdan seguramente, Richie, tú también seguro recuerdas este caso, ¿no? El cual ha sido sonado, en el cual se escuchó bastante, ¿no? Las narcomaderas, ¿no? ¿Recuerdas este camión con cargamento de madera que se estaba trasladando justamente hasta Chile, donde en el lugar lo retuvieron porque se presume, ¿no? Porque supuestamente habrían encontrado droga que estaría impregnada justamente en las maderas, ¿no? Bueno, sin embargo, el gobierno afirma que el caso Madera se desvanece y se está alistando lo que son las acciones legales tras las pruebas negativas, ¿no?, que se dieron a conocer en estas últimas horas. Ayer por la noche, el vocero presidencial José Luis Gálvez aseguró que las pruebas conocidas hasta el momento descartan la presencia de cocaína en la madera retenida en Chile y también en Brasil. Señaló que este caso afectó la imagen no solamente de la industria maderera, sino también de miles de los trabajadores. El gobierno afirmó durante la jornada del jueves, ayer en la noche, que estas investigaciones sobre la presunta presencia de cocaína en el cargamento de madera boliviana que fue retenida en Chile y también en Brasil, están apuntando a que se pueda descartar las acusaciones que estarían involucrando al sector forestal. Además, el vocero en la oportunidad también manifestó que los resultados del laboratorio conocido hasta el momento dieron negativo y se consideró que el caso provocó un grave perjuicio a la imagen de esta principal industria. En la ocasión también indicó que el gobierno aún estaría esperando la confirmación oficial de los resultados que fueron emitidos por parte de los laboratorios de Chile. Sin embargo, se remarcó que tanto en Brasil como en Bolivia, las pericias conocidas hasta la fecha estarían descartando justamente las presencias de sustancias controladas en la madera. El vocero también aclaró y manifestó que este caso debe generar una reflexión sobre el impacto que puede llegar a tener estas denuncias que fueron difundidas sin tener resultados concluyentes, al considerar que afectaron directamente no solamente a la imagen del país, sino también a estas empresas exportadoras y a miles de trabajadores que estarían vinculados al sector forestal. El viceministro de Régimen Interior, Hernán Paredes, ha revelado que en el programa incluso se estarían realizando lo que son todas estas investigaciones, información, intercambio de información entre ambos países. Además, el gobierno boliviano y los exportadores preparan una denuncia ante la Defensoría Penal Pública de Chile contra el fiscal regional de Arica, a quien responsabilizó por las consecuencias de este caso. Según explicó, las acciones estarían buscando dos objetivos: que se pueda esclarecer las actuaciones del Ministerio Público chileno y también reclamar una indemnización por los perjuicios económicos que fueron ocasionados a raíz de estas declaraciones. Además, la autoridad incluso en esta ocasión también aseguró que los representantes de Carabineros de Chile coincidieron con la posición boliviana durante una reunión sostenida durante pasadas semanas. Señalaron lo siguiente: nos dijeron que el comportamiento de ese fiscal fue absolutamente ilegal, insostenible jurídica y técnicamente, según manifestaron los carabineros, pero además se cuestionó que la investigación continúa abierta pese a que los primeros análisis lograron descartar la presencia de sustancias controladas.

0: Bueno, eso es en torno a lo que es y son, ¿no? Estas investigaciones en el caso Narcomaderas, que se estaría descartando, ¿no? Por completo, tomando en cuenta que estas pericias, estas pruebas de laboratorio dieron negativo a lo que son las sustancias controladas. Bueno, es un tema, ¿no? Que también tiene que ver con ambos países. Sin embargo, hay que ver también cuáles serán las medidas y la posición que esté asumiendo el gobierno de Bolivia, Cancillería, justamente por la afectación, ¿no? La imagen, afectación económica, entre otros aspectos que se ha tenido. Bueno, otro de los temas importantes, cambiando completamente el rumbo de la información, es este encuentro. ¿Recuerdas, Richie, que habíamos hablado sobre esta reunión que se tenía por parte de gobernadores por el tema 50-50, ¿verdad? ¿Lo recuerdas?
1: Claro que sí, uno de los temas, perdón, buenos días.
0: Hola.
1: Ha sido uno de los temas más hablados, ¿no? Y después salió el presidente ya oficialmente para citarlo, si no me equivoco, para el 5 de agosto.
0: El 5 de agosto en Sucre, sí.
1: Exacto.
0: Bueno, es en ese entendido que ayer sí estuvieron presentes en esta reunión que se realizó justamente en lo que es en la ciudad del Alto, con la presencia de los gobernadores de los departamentos, la mayoría de los departamentos. Pando, por ejemplo, no pudo llegar, sin embargo, sí envió una delegación, un representante, para que pueda formar parte de este importante encuentro, de esta reunión, los temas, ¿no?, que se pusieron en mesa para que se haga una previa a lo que será este encuentro, lo que tú decías, para ver cuáles son estos temas incluso que se estarán analizando. Bueno, es en ese entendido que 6 de los gobernadores se reunieron en un cholet en la ciudad de El Alto y concluyeron su encuentro con un acuerdo de 5 puntos que ha sido calificado además como positivo, pero además de histórico. Los gobernadores, por ejemplo, de La Paz, de Beni, Chuquisaca, Oruro, Santa Cruz y también de Tarija, además de una representación de Pando, se reunieron durante la jornada del jueves, este 16 de julio, aniversario de La Paz, en la ciudad de El Alto, en un cholet de crucero de los Andes de la urbe alteña. El encuentro concluyó con un acuerdo de 5 puntos que fue calificado como histórico justamente por el gobernador de Santa Cruz, Juan Pablo Velasco, que fue también que impulsó a que se pueda realizar este encuentro. En el primer punto, según el gobernador paceño Luis Revilla, las autoridades departamentales decidieron exigir la abrogación de las leyes y decretos que confiscan los recursos de las regiones y de las gobernaciones ilegalmente y que tienen su origen incluso desde el año 2006. En el segundo lugar, estamos todos de acuerdo en que la discusión del 50-50 tiene que pasar por una redistribución de la cooperación de al menos un impuesto de manera gradual a partir de la gestión 2027, de la coparticipación, mejor dicho. Además, el gobernador de Santa Cruz también ha considerado que esta coparticipación tributaria será el inicio de la redistribución de recursos 50-50, que el propio presidente del Estado, Rodrigo Paz, impulsa desde su campaña electoral. Entonces, según lo que manifestaba, es que se va a pedir, vamos a exigir que mediante ley sea instalado este planteamiento de manera gradual con un impuesto cada año. ¿Empezamos por el IT o estamos también dispuestos a que se pueda aceptar la opinión del gobierno? Así lo manifestó el gobernador de Santa Cruz, donde también en la oportunidad aprovechó a dirigirse, ¿no?, a todos los medios en señalar lo siguiente, que seguramente el próximo 5 de agosto se verá de manera más técnica cada uno de estos diferentes puntos, pero también se tiene que realizar de manera gradual, empezando con un impuesto el 2027, vamos por otro impuesto el 2028 hasta llegar al 2031 cuando termine la gestión de este gobierno y la coparticipación tributaria que va a ser una realidad. En el tercer punto, se resolvió pedir la transferencia de instituciones del nivel central como por ejemplo el Senarecom, entre otras, y también los servicios de salud. También se determinó conformar una asociación de gobiernos autónomos departamentales del país. Y finalmente estamos planteando que para que se pueda avanzar en la discusión de estos temas se necesita que se pueda conformar de manera inmediata mesas técnicas con el gobierno nacional, de tal manera que se pueda llegar a una reunión convocada por el presidente del estado ya con una hoja de ruta para implementar los planteamientos que fueron abordados. El presidente del estado ha convocado justamente a los 9 gobernadores del país a que puedan estar presentes en una reunión el próximo 5 de agosto en Sucre, justamente para que se puedan abordar todos estos temas.

0: Seguimos con la información. Ya estamos en comunicación con el abogado Eduardo León, abogado del general Zúñiga, para conocer algunos detalles respecto al fallo de la justicia. Le dieron detención domiciliaria, se habló del feriado, ya abandonó la cárcel de San Pedro el general Zúñiga, entre otros aspectos. Doctor Eduardo León, buen día.
1: Buenos días a usted, Saúl, y al país. Mire, se están todavía cumpliendo algunos detalles para que pueda recuperar la libertad bajo detención domiciliaria al general Zúñiga. Esperemos que en el transcurso del día se pueda alcanzar aquello y pues que se pueda trasladar al general a su casa.
0: En medio de este proceso, doctor León, se ha señalado varios aspectos que desencadenan en otras investigaciones, en exautoridades del gobierno de Arce que deben ser convocadas, investigadas. Se habla del general Johnny Aguilera, por ejemplo. Pero, ¿qué otros detalles puede brindarnos usted respecto a estos elementos que se conoció dentro de la audiencia?
1: Mire, principalmente se ha podido establecer de que este juicio es un juicio de carácter político, porque ha sido promovido desde el inicio por un gobierno que buscaba, bajo cualquier tipo de afán, lograr mantenerse en el poder. Y han buscado la manera en cómo pues, neutralizar a un conjunto de personas y utilizar a otras. Es decir, de que se ha podido constatar a lo largo de este tiempo que el general de Zúñiga, como comandante del ejército, así como el comandante de la Armada, el comandante de la Fuerza Aérea, llegan a ser los sextos en la cadena de mando, después del capitán general, que es el entonces presidente del Estado, Luis Arce, el ministro de Defensa, el comandante en jefe de las Fuerzas Armadas, el inspector general, etcétera. Es decir, llega la responsabilidad a ellos. Y aquí ha habido una obediencia, una orden de parte de Luis Arce Catacora, quien ordenó a general Zúñiga trasladar estos blindados. Y estos blindados no han estado, o llegaron el 26 y quisieron dar un golpe de Estado. Eso es falso. Los blindados estuvieron desde el 23 de junio en el Estado Mayor. Y estos blindados fueron vistos por civiles y militares en diversos actos que hubieron en el lugar de manera, pues, siempre visibles, porque no fueron traídos solamente para eso, sino para un ejercicio de militar que se tenía que dar en la Plaza Murillo. Entonces, esta circunstancia ha sido acreditada y hasta ahora demostrada con elementos técnicos legales que acreditan evidentemente que la responsabilidad pasa por un grupo de políticos. Primero, Luis Arce Catacora, María Elena Prada, Eduardo del Castillo, Edmundo Novillo, el excomandante general de las Fuerzas Armadas, Hugo Moldis, Fernando Molina. Esas personas son las que han ideado esto y han aterrizado, si vale el término, en el conjunto de las Fuerzas Armadas y muchos militares que ni siquiera fueron convocados y menos investigados en este caso, y que de manera cobarde se han sometido al poder político para lograr ascensos, puestos, y lo que es más, el actual comandante general de las Fuerzas Armadas se encuentra también involucrado en este caso, conocía del caso porque era parte del alto mando del Estado Mayor, y pues él ahora lo único que ha hecho es quitar sus derechos a sus camaradas y destinarlos casi a una muerte civil, porque no tienen derecho al sueldo, al seguro, al trabajo, etcétera. Y todo esto es lo que se está dando a conocer y se está, pues, ya advirtiendo de manera incontrastable en el juicio.
0: Ahora, si bien el general Zúñiga conversó con el expresidente Arce, donde se coordinó el bajar los blindados y otros extremos, ¿en qué momento el general Zúñiga percibe de que iba a ser perjudicado, iba a ser encarcelado? ¿En qué momento se corta, si vale el término, esta coordinación o este acuerdo que se logró para bajar los blindados, como se dijo textualmente en su momento?
1: Como les reitero, 23 de junio los blindados ya estaban aquí, el año 2024, ya estaban en el Estado Mayor y pasaron pues por toda la ciudad sin que nadie diga nada. Llegaron ahí, estuvieron ahí, hubo actos, el exministro estuvo en el Estado Mayor, incluso había pues soldados venezolanos, había cadetes que estaban ahí, gente civil, en un desayuno y en un acto que hubo de cambio de armas el día 26 de junio. Y la instrucción del presidente fue clara, ¿no? De que se constituyeran en la Plaza Murillo para defender la patria de movimientos subversivos que estaba liderizando Evo Morales. Por esa razón es que se trasladó aquello, y una vez que se comunica el general Zúñiga con el ministro de Defensa, él les ratifica la orden. Ahora, una semana antes, el general Zúñiga hace una declaración pública en contra de Evo Morales, inclusive él señala que lo iba a detener y lo iba a prender para ponerlo ante la justicia. Y él es conducido el 25 pues a la Casa Grande del Pueblo, encapuchado, incluso le sacan los zapatos, etcétera. Y quienes lo esperaban en la Casa Grande del Pueblo era Hugo Moldis, Luis Arce, Marilena Prada, Fernando Molina, etcétera. Todos estos lo esperan ahí para decirle claramente que el Grupo de Puebla había solicitado por estas declaraciones que lo removieran del cargo, que lo sacaran del cargo, y que él, por patriotismo, tenía que defender a la patria. Por eso es que la orden llega, y de la orden de él pasa, como es norma, por cadena de mando a los otros mandos y otros responsables. Y el momento que llegan a la Plaza Murillo, se dan cuenta de que existen organizaciones sociales y al mismo tiempo pues funcionarios públicos con carteles contra el golpe, contra un supuesto golpe. Cuando se supone que debía haber sorpresa, nadie sabía, el ejercicio que militar administrativo, así como se ha denominado, pues que tenía que ser simplemente en la Plaza Murillo, logra hacer una emboscada al ejército de las Fuerzas Armadas.
0: Por todos estos elementos que se conoce, doctor León, ¿qué ocurrió con la policía? Hubo un comandante de la policía, que prestó sus declaraciones, pero en ese entonces Álvaro Álvarez era el comandante nacional de la policía. No se vio ningún efectivo del orden, se dijo que estaban en Palacio quemado, en Palacio de Gobierno, francotiradores y otros. ¿Qué se ha podido evidenciar del rol de la policía, del comandante? ¿También fueron instrucciones de replegar a la institución de la policía para dejar vía libre y que se pueda dar este autogolpe?
1: Lo que sí se ha hecho es que la orden de Eduardo del Castillo ha sido replegar a la policía. No hubo ni un efectivo de la policía, absolutamente ninguno. Y lo que sí había eran organizaciones sociales y funcionarios públicos que un día antes supuestamente ya ellos tenían sus carteles listos. Los llevaron para poder, dice, defender la democracia con sus carteles, etcétera. Pero de la policía no existió absolutamente nada.
0: Ahora, en esta perspectiva, doctor Eduardo León, para conocer más elementos, se convoca, se tendría que convocar, abrir otros procesos. Si se cierra este juicio en contra de los efectivos militares, ¿cuál es el procedimiento, cuál es el curso para poder lograr las sanciones? Porque no estamos hablando de un caso simple o de bagatela, estamos hablando de un intento de golpe de Estado, de un autogolpe, a solicitud del expresidente Luis Arce Catacora.
1: Doctor, mire, en el transcurso del juicio todavía nosotros vamos a continuar. Se ha convocado al juicio para el 24, 25 y 26 de agosto aquí en el Tribunal Sexto de Sentencia. Pero además, como se han dado a conocer elementos muy concretos, primeros relacionados a que esta actuación ha sido una actuación política que ha sido tramada desde el Palacio de Gobierno, desde los altos mandos, se va a hacer, sí, antes de que termine este juicio, se va a hacer un juicio de responsabilidades para que pueda someterse a Luis Arce Catacora, a su gabinete, al señor Hugo Moldis, a todas estas personas para que sean sometidos a un juicio de responsabilidades por el delito de traición a la patria. Estimamos que ya terminando casi todos de declarar en el mes de agosto, vamos a ya a presentar la proposición acusatoria, pero además del gabinete de Luis Arce,

0: por el ex viceministro Ríos, el ex viceministro Aguilera, el ministro de Gobierno y el ministro de Defensa, que han torturado de manera directa, han allanado domicilios de los militares, han golpeado a las esposas, a los hijos, etcétera, y se los han llevado presos. Entonces, estos también tienen que ser, pues, juzgados. Todas estas personas van a ser juzgados juntamente con Luis Arce en el juicio de responsabilidades que vamos a presentar.
1: Ahora, de un tiempo a esta parte, doctor León, usted es testigo, varias autoridades cuando se efectúan las convocatorias ya no están en nuestro país. Se debieran tomar algunos recaudos necesarios una vez que se conoció declaraciones, incluso otros abogados también se pronunciaron. Johnny Aguilera en persona torturó, incluso les ofreció sentencias breves. Si se inculpan de estos hechos, si ellos aceptan los delitos que habrían cometido, ¿de qué manera debiera actuar el Ministerio Público, las autoridades pertinentes, para garantizar que estas personas respondan a la justicia por lo ocurrido en nuestro país?
0: Debiera haberse actuado ya para que por lo menos se pueda, pues, garantizar que estos no salgan, no fuguen del país. Pero sabemos de que esto no va a ser así, por lo que, como les reitero, es un juicio político y quienes están juzgando a estos militares no es la fiscalía, no es el juzgado, sino es el gobierno de Luis Arce. Y nos extraña que ahora vengan a representar a Aguilera, a Edmundo Novillo, a Luis Eduardo del Castillo, a Luis Arce Catacora, vengan a representarlo actualmente los asesores que están en las carteras de Estado, pues, siguiendo la herencia nefasta que ha dejado Luis Arce Catacora. Entonces, este conjunto de cosas ya no puede esperar de que se tomen plazos, nada. Por eso estamos acelerando el pliego acusatorio. E inclusive nosotros vamos a constituirnos en la CIDH para presentar la denuncia en contra del Estado boliviano. Vamos a ir a la CIDH y vamos a presentar la denuncia para que el Estado boliviano responda y para que el Estado boliviano deje de ser hipócrita en tratar a gente inocente como si fueran culpables, mientras que a los que han causado este daño los promueven, les dan cargos superiores, les dan ascensos, e inclusive están trabajando, algunos militares traidores están trabajando ahí, inclusive haciéndose pasar como si nunca hubiesen tenido ningún contacto y relación con el gobierno masista. Entonces, creo que las acciones que nosotros vamos a realizar, por lo menos va a tener que establecer de que toda esta gente sí tiene que responder y por lo menos tenemos que lograr que este pliego acusatorio haga que se tenga detenidas a esta gente de manera urgente, ya que existe ausencia de Estado, los ciudadanos, los bolivianos, los que sabemos cómo podemos defendernos legalmente, vamos a presentar ese pliego y vamos a exigir de que estas personas sean trasladados a Chonchocoro por ser traidores a la patria, militares, civiles, políticos, para que nunca más en la historia puedan haber cometido semejantes actos en contra de la democracia.
1: Finalmente, doctor León, usted menciona a otros miembros de las Fuerzas Armadas que debieran ser convocados o debieran enfrentar procesos. ¿Cuál sería el motivo? ¿Cuáles serían los cargos? ¿Por qué Zúñiga, una detención domiciliaria y otros militares sí deben ser juzgados? Por favor, aclárenos este punto.
0: Porque todos sabían de la orden presidencial y porque todos dijeron tienen que cumplir la orden del presidente. El almirante Gonzalo Vigabriel, comandante en jefe de las Fuerzas Armadas, conocía de este ejercicio en la Plaza Murillo. El jefe del Estado Mayor, Marco Peñalosa Meyer, también conocía, y el inspector general Jaime Soria Jaldín. ¿Cómo no va a conocer al actual comandante general de la policía, Víctor Hugo Valdezama, si él era parte del Estado Mayor? Entonces no puede decir que no conocía. Y es más, el general Wilson Sánchez, que inclusive indicó a los demás jefes de los recintos militares que cumplan la orden, apareció en la Plaza Murillo, pero no apareció para simplemente para estar en eso, sino para que de inmediato se ha posesionado en vez del general Zúñiga. Entonces, Fernando Rodríguez, juntamente con Hugo Moldis, son los que han

0: organizado ese día políticamente todo lo que pasó dentro del Palacio de Gobierno. Entonces, estas personas que son comandantes y que saben bien de lo que han hecho, saben bien y conocían bien de todos estos aspectos, tratan ahora de parecer como si no hubiesen hecho nada. Ni siquiera se los ha investigado, ni siquiera se los ha citado. Cuando ellos conocían bien, han hecho un linchaje selectivo para algunas personas, pero a estos los han dejado libres, ni siquiera han declarado. Entonces, por ejemplo, yo le pongo un ejemplo, Saúl. Mire, no solamente vino de Achacachi los blindados, sino también vinieron de Chayapata, de Corocoro y del cuartel Ingavi. Pero ¿dónde están esos comandantes? Ni siquiera los han citado. ¿Dónde está el comandante de Chayapata que trajo blindados? Y que él no le hicieron nada, ni lo despeinaron en la investigación. Igual sucede con el de Corocoro. Pero sin embargo, al comandante de Achacachi, por haber traído también los blindados, lo tuvieron preso. Entonces, en esta circunstancia, el gobierno nacional tiene la responsabilidad de preservar la democracia a partir de este proceso. Ahora vamos a ver si evidentemente estamos viviendo un Estado democrático de derecho o estamos viviendo también solamente una seguidilla de actos que el anterior gobierno ha dejado. Dejó herencia económica desastrosa, dejó herencia de salud desastrosa, de educación, todo un desastre ha dejado, todo. Pero para ponerle la torta, la cherry en la torta, les deja este proceso. Y en vez de retirar las acusaciones como se les ha pedido, prosiguen defendiendo a Luis Arce. O sea, estos abogados de las instituciones están defendiendo a Luis Arce, están defendiendo a Edmundo Novillo, al señor Aguilera, al señor Eduardo del Castillo. Y no puede ser, no puede ser. Tienen que hacer una reflexión en este caso para no caer en este error, porque no puede ser que continúen con la nefasta herencia del crimen que les ha dejado Luis Arce Capacora.
1: Manténganos informados, por favor, doctor Eduardo León. Le agradecemos por su tiempo. Le enviamos un fuerte abrazo. Feliz fin de semana. Buen día.
0: Gracias a ustedes. Doctor.
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1: Aha es una banda noruega de música pop rock formada en Oslo el 14 de septiembre del 82. El grupo saltó a la fama mundial gracias a su álbum debut publicado en 1984. El mismo tuvo muchísimo éxito. Desde entonces se han posicionado como una de las bandas de este género más exitosas de todos los tiempos. Han vendido alrededor de 70 millones de álbumes en todo el mundo y fueron galardonados en 6 ocasiones con un premio Grammy.

0: I've Been Losing You. Es el primer sencillo del álbum Scoundrel Days de 1986 con el trío noruego A-ha.
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0: 10 de la mañana, 18 minutos. ¿Y qué pasa, Lorena, con el tema de la ampliación de las vacaciones de invierno? Ayer se conoció alguna información de que se ampliaba por una semana más. Esta mañana se ha convocado a una conferencia de prensa de parte del Servicio Departamental de Educación. ¿Hay o no una información oficial sobre este tema? Circularon varios mensajes, nos dicen, en grupos de establecimientos educativos. Ya dieron por hecho la ampliación de la vacación. Hemos accedido a un informe del Ministerio de Educación que señala que en el marco de la resolución ministerial 001/2026, las direcciones distritales y departamentales definen el reinicio de las labores escolares. Con base en sus reportes se presentan las fechas oficiales de este proceso. La Paz confirmará el reinicio de clases hoy. Es decir, la información que tuvo ayer no vale.
1: Solamente en 5 departamentos se estarían ampliando las vacaciones por este descenso de temperaturas, ¿no? Según lo que se había anunciado. Sin embargo, La Paz sí todavía está sujeto a este encuentro, a esta reunión que van a tener para poder determinar si es que estarían regresando o no. Oruro, por ejemplo, se indicó que estaría regresando a las labores educativas el próximo 27 de julio.
0: Es decir, se amplía su vacación
1: una semana
0: en Oruro.
1: Más. En Oruro, al igual que en Potosí.
0: Ya.
1: En Cochabamba, el calendario ha sido diferenciado. El 20 de julio del 2026 regresan el 27.
0: Se amplía
1: de
0: también
1: julio,
0: en Cochabamba.
1: También, al igual que en Chuquisaca.
0: Muy bien.
1: El 27 de julio. Tarija regresa a clases.
0: Este lunes.
1: Sí, lunes es 20, ¿no?
0: Sí.
1: Sí, lunes 20 de julio. En Beni, en Pando también el 20 de julio, Santa Cruz el 27 de julio.
0: Se amplía una semana más en Santa Cruz.
1: Sí. Estas decisiones han sido tomadas justamente en base al reporte tanto del CEDES y del CENAMI, ¿no? Que recordemos que tienen estas reuniones que son de manera conjunta con el CENAMI, Ministerio de Educación, y también con el CEDES, donde van observando, ¿no?, el informe epidemiológico, las infecciones respiratorias agudas, si es que estarían incrementando o no, y claro, el CENAMI también informando acerca de si van a continuar este descenso de temperaturas, ingresos de frente frío, entre otros. Es por ello que todos estos motivos se ha determinado, ¿no?, que se puede ampliar en 5 departamentos. Sin embargo, en el caso de La Paz, hoy se tiene una reunión para que se pueda determinar y que los padres de familia, estudiantes, plantel educativo, tutores, conozcan si se regresa el lunes o una semana más de este descanso pedagógico.
0: Así
1: por lo
0: es.
1: General son 3 semanas, ¿no? Últimamente.
0: Habitualmente,
1: por
0: aunque
1: el frío.
0: El pedagogo Álvaro Puente,
1: sí,
0: ha señalado de manera muy clara que las vacaciones no es por el frío.
1: Que son,
0: aquí
1: claro,
0: no tiene nada que ver. Sí. Hace frío, entonces no, ampliaremos una semanita más, muy bajas las temperaturas.
1: Sí.
0: Está haciendo más frío, mi hijo que no vaya al colegio, que se amplíe una semana más. Los padres de familia pidieron la ampliación en algunas regiones, específicamente en el departamento de La Paz, que se pueda ampliar la vacación. Pero este pedagogo, Álvaro Puente, dice no. Los estudiantes deben ir a la escuela más allá de la temperatura. Hay algunas evaluaciones que dicen está haciendo más frío, entonces debería nomás ampliarse la vacación, ¿no? Lo hemos dicho muchas veces, pero pedagógicamente esto no corresponde. No debería ser un indicador, simplemente. Estas vacaciones de invierno son el descanso pedagógico. No tienen absolutamente nada que ver con las bajas temperaturas.
1: Pero
0: se toma como antecedente algunos,
1: claro,
0: aspectos, ¿no?
1: Pero también dijeron que iban a aprovechar, ¿no?, esta semana para continuar, por ejemplo, con la campaña de vacunación, ¿no? Que se conoció esta información también desde el Ministerio de Salud para que los padres de familia puedan aprovechar, trasladarse hasta el centro de salud más cercano, tal vez de su domicilio, para continuar justamente con la vacunación a los menores, ¿no? Y que y evitar, ¿no?, algún tipo de contagio, bueno, entre entre otros, ¿no?
0: Mira, sobre este tema, te doy algunos detalles sobre el pedagogo Álvaro Puente. Dijo que la campaña de vacunación anunciada para estudiantes es una excusa para justificar la ampliación de las vacaciones escolares en Santa Cruz. Y sostuvo que detrás de la decisión existirían problemas administrativos dentro del sistema educativo. Tras confirmarse que el retorno de clases en Santa Cruz fue postergado para el 27 de julio, Puente señaló que el descanso pedagógico es importante para los estudiantes, pero ha cuestionado los argumentos utilizados por las autoridades educativas, en otros departamentos también, para extender el receso. El especialista explicó que la denominada vacación de invierno corresponde al descanso de mitad de año y no necesariamente está relacionada con las condiciones climáticas, lo que te comentaba hace instantes. En este sentido, indicó que los estudiantes pueden asistir a clases aunque existan bajas temperaturas o lluvias, ya que lo importante es que cuenten con un periodo de descanso dentro del calendario escolar. La Dirección Departamental de Educación, esto en Santa Cruz, ha informado que la ampliación de las vacaciones permitirá desarrollar una campaña de vacunación contra la influenza con el objetivo de garantizar el retorno seguro a las aulas. Pero el pedagogo dice, no, es una excusa, porque tienen algunos otros problemas administrativos. Ya se cumplió el descanso pedagógico y no tiene por qué darse una ampliación en las vacaciones. Sin embargo, Puente considera que la campaña de vacunación está siendo utilizada una vez más para justificar una decisión que, según su criterio, responde a problemas administrativos. Además, señaló que la situación también afecta a las familias que deben reorganizar el cuidado de sus hijos durante la semana adicional del receso. El pedagogo sostuvo que el sistema educativo enfrenta dificultades relacionadas con la asignación de nuevos ítems y con los conflictos existentes entre el Ministerio de Educación y los sectores del magisterio urbano y rural. Asimismo, cuestionó el actual sistema de incorporación de docentes y afirmó que en Bolivia no existe un proceso de selección que priorice el desempeño de los mejores profesionales para la enseñanza. Entonces, según este pedagogo, nada que ver con está haciendo más frío, dice que la próxima semana hay bajas temperaturas y los papás especialmente hacemos este tipo de evaluaciones. ¿Cómo van a empezar las clases si está haciendo más frío? Pero no tiene nada que ver. Pueden ir en lluvia, pueden ir en bajas temperaturas, ya se dio el descanso pedagógico, ahora se debe retornar a las clases. Desde el punto de vista de Álvaro Puente, que es pedagogo, dice, debe reiniciarse las labores educativas este lunes, más allá de las adversidades climatológicas.

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0: gracias por continuar en nuestra sintonía. 10 de la mañana con 31 minutos en todo el territorio nacional. Bueno, lo decíamos no solamente en pasados días, hoy también al momento de iniciar con esta entrega informativa sobre la situación de estos bolivianos que están atravesando esta situación que están viviendo, quienes fueron reclutados con engaños, ¿no? Con diferentes promesas de trabajo y fueron enviados hasta Rusia. Incluso se dice que a muchos de ellos también se les había quitado lo que es el pasaporte y se les habría entregado una vez que ya eran embarcados con destino a Rusia. Bueno, hay bastante información sobre este tema, personas que fueron aprehendidas. Se dice que la primera denuncia incluso llegó hasta Fiscalía en el mes de mayo, que es cuando iniciaron ya con estas investigaciones, entre otros temas, ¿no? Pero vamos a conocer más detalles de esto, Raúl.
1: Así es, Marcelo Blanco es de Bolivia Verifica, a quien saludamos inmediatamente. Marcelo, un gusto verlo a través de nuestras redes sociales, saludarlo a través de La Paz Media. Muy buen día.
2: ¿Qué tal? ¿Cómo están? Muy buenos días y muchísimas gracias por la invitación. Bueno, nosotros en los últimos días hemos realizado una investigación precisamente sobre este tema que mencionaba, para tratar de mostrar cómo es que captan a las personas de Bolivia para enviarlas a Rusia.
1: Exactamente. Ese es el motivo de nuestra comunicación. Las redes sociales, lo dijimos muchas veces, tienen cosas positivas y cosas negativas. Las redes sociales eran el conducto para captar a estos compatriotas bolivianos. Marcelo, usted nos dará detalles de este trabajo importante que ha efectuado Bolivia Verifica.
2: Sí, mira, nosotros lo que hemos realizado es que a través de las denuncias que circularon en redes sociales de estas primeras dos personas que fallecieron y sus familiares empezaron a denunciar, hemos hecho un rastreo de los mensajes y también rastreo de las imágenes. ¿Cómo lo hemos hecho? Hemos indagado que en estas fotografías que mostraban ya se aparecía un nombre, el nombre de una persona que era aparentemente alguien que vio a esta persona, a la persona boliviana en Rusia, ¿no? Entonces hemos buscado su perfil, encontramos el perfil, hemos hecho una búsqueda de las imágenes que este perfil mostraba, también hemos revisado todos los comentarios y mensajes que él tenía en su lado público. Ahí hemos encontrado un número de contacto, un número que tenía un prefijo de Rusia. Es ahí que nosotros hemos tomado contacto con este número a través de WhatsApp. La persona nos llama y es el video que hemos subido a nuestro sitio web, donde él básicamente nos explica qué es lo que ofrece, qué es lo que ofrece a los bolivianos para irse a Rusia. Él ofrece un bono inicial de $16,000 solamente por aceptar. Te ofrece un seguro de vida de $80,000 y te ofrece un pago mensual de $2,700. También te asegura que no vas a ir a primera línea para estar en el campo de batalla. Te dice, Rusia tiene ya un equipo sofisticado, vas a manejar drones, vas a estar mucho más atrás. El primera línea ya no existe, primera línea son drones y demás. Entonces, además que Rusia es una potencia, así que no vas a tener ningún problema. Igual dice, después de 6 meses, si gustas, te puedes retirar. Incluso ni siquiera 6 meses. De los seis meses, el primer mes es netamente entrenamiento, entonces solo vas a tener 5 meses. Además, los 5 meses no vas a trabajar, así nos lo mencionan. Dice, trabajas solo 5 días, 6 días, tienes 2 días de descanso, tienes después de 15 días otros 5 días de vacación. Tratan de charlártela, ¿no? Y además te mencionan que el pago no lo hacen a través de un banco ruso ni tampoco un banco boliviano. Nos mencionaron, al menos a nosotros, que lo hacen a través de criptomonedas, porque ellos dicen Rusia tiene problemas con otros países, entonces va a ser complicado que saques el dinero, te lo vamos a dar en criptomonedas y a través de criptomonedas tú lo puedes pasar a bolivianos y enviar a tu familia, ¿no? Entonces él nos dice, apenas tú aceptes, solo necesitas tu pasaporte, ni siquiera necesitas tener tu pasaporte de muchos años, con que tenga 3 meses suficiente. Tienes tu pasaporte, listo, aceptas y inmediatamente ellos gestionan todo. Ese ratito te va a poner, bueno, así nos lo relatan, va a haber una persona de una agencia de turismo que te va a tomar contacto contigo y esa persona te va a llevar hasta Moscú, de Moscú te va a llevar a la zona del conflicto, ¿no? Ese es el primer vistazo que hemos dado, pero hemos ido un poco más allá, indagando sobre este número y sobre esta persona, utilizando herramientas que son herramientas OSINT avanzadas. Hemos encontrado el nombre que se llama Legionarios Incorporación Rusia. Es decir, este número de contacto de WhatsApp estaba ligado al nombre Legionarios Incorporación Rusia. Hemos buscado este nombre y el número a través de buscadores de Internet y hemos identificado dos sitios web. Un sitio web que ha sido creado el 17 de mayo de 2026, es decir, es reciente, y en este sitio web ofrecen exactamente lo mismo que nos dijo la persona por WhatsApp, pero un dato ahí que nos llamó la atención es que esta persona dice que trabaja con el gobierno de Rusia, pero la página no dice que trabaja con el gobierno de Rusia. Directamente dice que trabaja con una entidad que se llama Military Staff Agency. Supuestamente ellos son un intermediario entre los que quieren ir a Rusia y el gobierno de Rusia, pero no hay ningún, ni siquiera el URL, es un URL oficial del gobierno de Rusia. Y además que ahí igual nos llamó la atención, un modus operandi tradicional de estafadores es que la web netamente crean un sitio web con una corta duración para estafar a sus víctimas, ¿no? Entonces, en este caso, es similar a ese modus operandi porque, como menciono, el sitio web ha sido creado en mayo, ¿no? Es decir, hace 2 meses aproximadamente y tiene una vida solamente de un año. Entonces, ese es otro indicio que nos llama la atención y hace ver que tal vez esto no es algo, no, no, nos hace ver que puede ser probablemente una estafa, ¿no? No obstante, igual hemos encontrado otro sitio web, pero es del lado de Ucrania, que dice lo mismo, voluntarios que quieran ir a trabajar, que quieran ir a la guerra a favor de Ucrania. La diferencia acá es que esta otra URL, sí es una URL oficial del gobierno de Ucrania, sí tiene algún aval, se podría decir por ese lado, el sitio web de Ucrania ha sido creado en 2013, entonces tiene, se podría decir, un aval. Aquí, ¿qué encontramos? La diferencia. Desde de Ucrania te ofrecen montos mensuales, pero más, se podría decir, más aproximados a una realidad. Es decir, te dicen $550 mensuales si estás en una actividad de zona relativamente segura fuera del combate. 4.800 si estás en el frente netamente y vas a estar sometido, vas a tener los beneficios que tiene cualquier militar de Ucrania, ¿no? Entonces, pero en el de Rusia, como menciono, es totalmente diferente, ¿no? Te lo dan todo bastante elevado para que la gente les llame la atención y quieran ir. Eso es lo que hemos llegado a identificar en esta investigación.
1: Marcelo, se opera en varios países. Se habla de Colombia, se habla de Chile, se habla de Bolivia. ¿Son los mismos operadores? ¿Es la misma página? ¿Bolivianos que operan en Bolivia son extranjeros? En esta investigación importante, destacable que hace Bolivia Verifica, ¿qué otros datos ha podido recabar? ¿Qué vinculación se tiene con el gobierno de Rusia, por ejemplo? Si bien en las redes no se da y a través de la Cancillería tampoco se ha dado ningún dato oficial, ¿qué otros países y qué ciudadanos estarían vinculados, por ejemplo, en territorio boliviano?
2: Perfecto, mira, como tal, desde el gobierno de Rusia no hemos encontrado, como mencionaba, alguna conexión directa, ¿no? No, no podemos tampoco especular de que por ahí estén organizándose por debajo, no hemos identificado tal cosa, directamente nos vamos a los hechos, que es, no hemos encontrado una relación directa. Por ahí que sí hay, pero evidencia de momento no hemos identificado. Por el otro lado, de otros países sí, de hecho, con la persona que hemos conversado, era una persona que tenía un claro acento colombiano. Entonces nos decía que, y esa misma persona en el relato que nos da, nos dice que hay varias nacionalidades de Latinoamérica. En este momento nosotros estamos cruzando información con verificadoras de Latinoamérica para ver si ellos han identificado específicamente este mismo número, para ver si para confirmar si esta persona colombiana igual está contactando a otros de otros países o tal vez son otros agentes que contactan en otros países, pero que sí, pero es un hecho que sí se ha confirmado a través de publicaciones de otras verificadoras que sí se ha tratado de o se ha llevado personas de otras nacionalidades como de Venezuela, Perú y si no me equivoco también estaba Chile.
1: Ahora, esta información importante que ha recabado Bolivia Verifica ha sido compartida con la policía. Hay operativos que se están registrando. ¿Son bolivianos los que operan en Bolivia, Marcelo?
2: Bien, mira, como tal, nosotros siempre las publicaciones que realizamos, todos los contenidos que nosotros creamos, lo publicamos en todos nuestros sitios web. También tenemos canales en los que estamos compartiendo nuestra información con diferentes periodistas. para que toda la sociedad pueda enterarse de la investigación que hacemos. Igual siempre estamos abiertos a dar alguna información adicional si así se lo requiere. Y como tal, no hemos identificado, y lo aclaro por ese lado, no hemos identificado que esta persona colombiana u otra persona esté en Bolivia, es decir, físicamente reclutándolos, ¿no? Es decir, todo se hace vía digital y no hemos identificado un IP como tal que diga que lo sitúa una persona dentro de Bolivia. Es decir, tanto este número de WhatsApp como el sitio web están con una IP en diferentes países, no están en Bolivia como tal. Entonces, ese dato como tal todavía no lo hemos identificado.
1: Si bien son otros escenarios seguramente los que se van a investigar por parte de la policía, pero una vez que este ciudadano que ha sido contactado, que visita a través de las redes, ¿tiene que tener un contacto necesariamente personal o todo se trabaja vía sus páginas, vía Facebook, vía WhatsApp u otros? ¿Cuál es la metodología para lograr concretar que este ciudadano, en el caso boliviano, pueda ser trasladado hasta Rusia?
2: Perfecto. Mira, de acuerdo a lo que la persona nos explicó, no hay ningún contacto personal en Bolivia. Directamente, otra persona, es como que si tú le aceptas, él dice, ya, perfecto, le voy a dar el contacto, te voy a dar el contacto de otra persona, o otra persona te va a contactar. Esa otra persona es la que gestiona los pasajes, y directamente vía digital te da los pasajes para que tú solo tengas que ir al aeropuerto, abordar el vuelo y ya directamente llegar hasta Moscú. Ahí sí relata que cuando llegues a Moscú va a haber una persona que te va a llevar al otro sitio, pero todo el proceso es directamente online. Así al menos nos lo dio a entender esta persona a la que contactamos.
1: Ahora, cuando se habla de criptomonedas y en la conversación que tú has sostenido, ¿se concreta? Es decir, antes de que este ciudadano abandone territorio boliviano, antes de firma de contrato, antes de aceptar este trabajo, entre comillas, para ser puesto en la guerra contra Ucrania. Es decir, ¿cuáles son los elementos que se maneja en concreción económica? Es decir, yo voy, pero ¿cómo hacemos para que me entregues el dinero?
2: Perfecto. Nos relató que todo se ve en Moscú. Apenas llegues a Moscú, ahí vamos a ver el tema del pago del bono, ahí vamos a ver el tema de la firma de contrato, incluso le preguntamos sobre el contrato, si se podía leer algunas condiciones, nos dijo, yo no manejo ese lado, pero todo eso se ve directamente en Moscú. Lo que ahorita podemos hacer, aceptas, me pasas tu pasaporte, vemos que no tengas ningún antecedente y listo, gestionamos tus pasajes y en Moscú ya vamos a ver el tema del pago, el tema del contrato y demás.
1: Ahora, requisitos, edad, contextura física, servicio militar o alguna otra preparación, es indistinto porque la información que se va conociendo, Marcelo, es gente que de pronto preparaban empanadas, preparaban alimentos para ser vendidos, para ser comercializados, pero cero preparación para este tipo de escenarios. Estos requisitos no, hay consultas, no. ¿Qué es lo que se señala en esta conversación?
2: Mira, el único requisito que nos mencionó es tener el pasaporte, no tener ningún proceso abierto y así lo verifican a través del pasaporte, solamente eso. No nos dijo ningún otro requisito, pero ahí pongo un pero que llama la atención también. Por el lado de Ucrania, cuando hemos revisado este sitio web, ahí sí piden muchos más requisitos. Ahí dice que seas mayor de 18 y estés entre 18 y 60, que no tengas ninguna enfermedad de base, que tengas condiciones. Incluso ahí dice que se te va a someter a una evaluación. O sea, dicen ahí, tenemos que ver si tienes algún conocimiento militar, vas a estar puesto de prioridad para ser elegido. Y te dicen que en no recuerdo cuánto tiempo, creo que son 2 semanas, te van a decir si te han aceptado para ir a la guerra o no. Pero en este caso de Rusia, de esta llamada, no hay ese proceso de selección. Directamente es, tienes tu pasaporte, no tienes ningún proceso, listo, vamos, nada más.
1: Ahora, este sitio web sigue funcionando después que se han conocido las denuncias. ¿Ustedes han podido verificar que continúa en funcionamiento o ha sufrido alguna alteración, Marcelo?
2: Sí, sigue operando. Ambos sitios web siguen operando con total normalidad. Sí están en inglés, por decirlo así, pero igual se lo puede volver a español y normal puedes entrar a postular. De hecho, estos sitios web también redirigen a un número de Telegram, que es bastante escueto el número. Al contactar o directamente nos dijo, toda la información está en el sitio web. Si acepta, contáctenos, ¿no? Pero ambos siguen operando con total normalidad.
1: Ahora, en la perspectiva, Marcelo, de este trabajo que se está efectuando, ¿cómo la población puede ingresar a Bolivia Verifica? ¿Cómo puede conocer mayores detalles de esta información que la estamos amplificando, que es una tarea importante de coordinación, como tú decías, medios de comunicación y Bolivia Verifica en este caso? ¿Cómo la gente puede recabar mayor información sobre esta convocatoria, sobre este reclutamiento de bolivianos para la guerra en Rusia?
2: Perfecto. Mira, antes de comentar eso, aclaro y para todas las personas que nos están escuchando, que porque nos ha pasado una vez que hemos publicado esto, no sé si será en tono de broma, yo espero que sea en broma, la gente ha estado escribiendo diciendo, ¿dónde me alisto? Yo me apunto, ¿dónde es alguna persona que se una a mí? Vámonos. Quiero que se entienda bien que este es un tema serio y que se entienda que acá nosotros vemos que hay una estafa. Porque ha habido uno de los casos de los bolivianos fallecidos, le han prometido 60 mil dólares, si no me equivoco, y le han enviado solo 20 mil bolivianos. Entonces, que se entienda el sacrificio que se está haciendo y el gran problema que representa esto, ¿no? Dicho eso, nosotros en la investigación hemos tratado de evitar y censurar totalmente cualquier forma de que contacten estos números y que puedan caer en esto, ¿no? Para no incurrir en esto, en vez de amplificar esto, en tratar de detener lo que es siempre nuestro objetivo, detener todo este tipo de estafas y engaños. La gente puede encontrar nuestra nota en nuestro sitio web, boliviaverifica.bo. La nota se llama Así operan las ofertas que reclutan bolivianos. Está fijada en la parte principal, es decir, apenas ingresen lo van a encontrar el reportaje. También pueden encontrarlo en nuestras redes sociales. Tenemos Facebook, TikTok, X, Instagram. Y igual, si tienen ustedes otra denuncia o alguna complementación que nos ayudaría a poder tal vez identificar más datos para denunciar, nos lo pueden hacer enviando a nuestras redes sociales. Nosotros tratamos siempre de contestar a todas las personas que nos escriben en el menor tiempo posible.
1: Excelente, un buen trabajo. Marcelo, te agradecemos por tu tiempo. Estaremos pendientes sobre lo que está ocurriendo en este tema que está golpeando tanto a las familias que fueron víctimas de este reclutamiento, necesidad económica. Un ofrecimiento de estas características, te voy a pagar 20 mil dólares, sueldo de 2.700 dólares, pero todo en Rusia y con criptomonedas. Acá absolutamente nada. Son promesas, la buena fe del ciudadano por conseguir recursos económicos. Marcelo Blanco, te enviamos un fuerte abrazo. Gracias por tu tiempo. Buen día.
2: Buenos días, muchísimas gracias por la invitación.

0: Bueno, cambiamos.
1: En otro tema, de las clases. Exacto. Los papás están atentos y dicen, ¿qué pasa? Ayer dijeron que se amplía, sí, no, uh-huh. Les daremos certidumbre, información oficial.
0: Exactamente, y bueno, hace un momento, ¿no?, estábamos informando incluso cuáles son los departamentos, ¿no?, que estarían regresando a clases. Hay 5, los cuales ampliaron por una semana más y todavía se tenía que ver de acuerdo a una reunión, ¿no?, por
1: ahí
0: parte
1: está la
0: del
1: conferencia
0: Ministerio.
1: De prensa.
0: Exactamente, escuchemos esta conferencia de prensa por parte del Ministerio de Educación, la dirección departamental. ¿Qué se dice en La Paz? ¿Van a regresar a clases? ¿Se amplía una semana? Escuchemos.
2: Desde el día de ayer ya los directores distritales ya tienen conocimiento qué distritos inician las labores este lunes y qué distritos todavía vamos a ampliar. Va a haber una ampliación toda vez que lo hemos regionalizado, la ampliación del descanso en algunos lugares y en algunos vamos a iniciar este lunes. En ese sentido, bajo un criterio técnico especialmente y legal, siendo que es atribución de la Dirección Departamental de Educación que en coordinación con las direcciones distritales puedan determinar este aspecto, se tiene la siguiente conclusión. Hemos regionalizado el sector del altiplano, Valle y la Amazonía. Entonces, entre esos, Valle y Amazonía son los que van a dar inicio este lunes a las labores educativas. Y el sector del altiplano va a ampliarse hasta el 27. Vamos a dar lectura. Los distritos que estarían ampliando del altiplano son Achacachi, Ancoraimes, Ayohayo, Batallas, Calacoto, Calamarca, Caquiaviri, Charaña, Colquencha, Comanche, Copacabana, Corocoro, Desaguadero, El Alto 123, Huaqui, Guarina, Jesús de Machaca, Laja, Papelpampa, Patacamaya, Pucarani, Puerto Acosta, Puerto Carabuco, Puerto Pérez, San Andrés de Machaca, San Pedro de Curaguara, San Pedro de Tiquina, Santiago de Callapa, Santiago de Machaca, Santiago de Huata, Sicasica, Tiwanaku, Humala y Viacha. A ellos se suma Achacachi, Ancoraimes, Ayohayo, Batallas, Cairoma, Charazani, Colquiri, Ichoca, Yacomaya, Quime y Achocalla. Son los distritos educativos que van a ampliar el receso pedagógico por una semana más, es decir, hasta el 27 estaríamos de iniciando. Los distritos educativos que este lunes van a iniciar las actividades educativas son Aucapata, Ayata, Chuma, Combaya, Luribay, Mecapaca, Palca, Pelechuco, Zapaque, Tacacuma, Quiabaya, Apolo, Cajuata, Caranavi, Chulumani, Coripata, Coroico, Guanay, Irupana, Ixiamas, La Asunta, Mapiri, Palos Blancos, San Buenaventura, Sorata, Teoponte, Tipuani y Anacache. Como habíamos mencionado, se ha regionalizado el calendario. Hemos tenido reuniones de coordinación tanto con el CEDES como con el CENAME. El CEDES ha reportado que si bien hay un incremento del 14% en las infecciones respiratorias y un 2% de las neumonías, no hay que bajar la guardia. Estamos en un rango normal, pero no hay que bajar la guardia debido a que también bajan las temperaturas. En ese sentido, se ha tomado esta determinación. También el CENAME ha informado que el altiplano sí ha tenido en estas últimas semanas temperaturas que estaban por debajo de los 0 grados. El alto en la semana 18-19 ha tenido un bajón de temperatura de hasta menos 7 grados de temperatura. Eso está, también nos indican, esta variante puede un poco más bajar o está menos 2, menos 3. Entonces, en ese sentido se ha tomado esta determinación. Asimismo, recalcamos que de acuerdo a las atribuciones que nos otorga la resolución ministerial 01-2026, se va a modificar el calendario. Estaría concluyendo el calendario para las unidades educativas que van a iniciar este lunes, iniciar las actividades el 2 de diciembre, y para los que van a ampliar el 9 de diciembre. A ello debemos tomar en cuenta que aún falta la valoración que se está haciendo. Esto va a ser ya más específico por distrito y por unidad educativa, la afectación que ha habido en la modalidad a distancia. No ha habido mucha efectividad, ahí también se va a hacer una consideración para retroalimentar, dosificar y trabajar con adaptaciones curriculares. Esa sería la información con respecto a la ampliación y no del descanso pedagógico.
3: ¿El retorno a clases va a ser con horario de invierno o cuál es la modalidad?
2: Vamos a iniciar en los valles, vamos a iniciar todavía con un horario de invierno ampliado. En la Amazonía creo que ya vamos a entrar normal, aunque también están solicitando, van a ir reportando los directores distritales y en el paso se va a ir tomando decisiones.
4: Para precisar, ¿qué pasa con los tres distritos de La Paz? Por favor, si regresan al 27, para precisar. Por
2: La Paz 1, 2, 3 se ha contemplado también en la ampliación, a La Paz 1, 2, 3, toda vez que está contigo a la ciudad del Alto, y son zonas urbanas donde hay bastante estudiante. Si bien no ha habido incremento, de acuerdo al reporte del CEDES, no ha habido incremento de infecciones respiratorias, eso ha sido también a consecuencia, hemos tenido días conflictivos y los estudiantes no han asistido, ¿no? Entonces eso ha hecho que frene un poco. Entonces en ese marco también es para ellos, para que retornemos y se masifiquen los estudios. Entonces en ese sentido ha sido tomado en cuenta también la ciudad de La Paz, La Paz 1, La Paz 2 y La Paz 3 con la ampliación.
5: Director, si nos puede comentar un poco, ¿a qué se ha debido que la...
1: Ahí está el director distrital de educación,
0: Víctor Sirpa,
1: que daba justamente a conocer detalles. Si este mensaje le ha llegado de la ciudad de La Paz a Mecapaca o Palca, qué cercano. Bueno, en Mecapaca y en Palca está comenzando este lunes.
0: Lunes 20.
1: No concierne a una disposición departamental, es decir, se va por municipios. La ciudad de La Paz sí. Hay una ampliación, la ciudad del Alto,
0: el Alto también amplía una semana más.
1: Pero hay algunos lugares, otros municipios cercanos, Palca, Mecapaca, el norte de La Paz, no tendrán ampliación. Mayores datos están en nuestras redes sociales.
0: Exactamente, si quieren recordar tal vez algún detalle para que puedan ingresar directamente a nuestras redes sociales, están todas las entrevistas.
1: Así es, ¿no? La Paz Media 96.7.
0: Muy bien, ¿pausa?
1: Vamos a la pausa.
0: Muy bien.
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2: Estamos en viernes, son las 11 de la mañana con 7 minutos. Hablamos de mundial y lo hacemos con la palabra autorizada de la radio, del deporte, del mundial. Gonzalo Gorriti ya está en los estudios de la radio. Gonzalo, bienvenido, buen día.
3: Hola Raúl, ¿cómo están? Un saludo grande a Lorena, a Ricardo, a todos. Un gran cariño estar después de 2 semanas. La semana pasada no pude. Por sí, un tema sí, de sí. Resfrío.
2: Exacto, estábamos en la misma.
3: Sí. Bueno, pero sorprendidos con lo que ha pasado en la Copa del Mundo, en esta instancia de semifinales, sobre todo con la derrota de Francia.
2: ¡Qué bárbaro!
3: Todo el vaticinio, todo lo que uno puede ejercer como un pseudo oráculo, se fue al tacho con la actuación de Francia, jugando su peor partido frente a una muy ordenada selección de España, ¿no? Y bueno, con lo de Argentina, me sorprendió no solamente que haya jugado bien Argentina, me sorprendió que haya jugado tan mal Inglaterra, porque un equipo que tiene las armas como para hacerle frente a un seleccionado argentino, que es el campeón mundial, se metió atrás después del primer gol. Después de haber marcado el primer gol, se refugian todos atrás haciendo 2 líneas de 4, dándole toda la iniciativa a un poderoso equipo argentino que necesitaba empatar y necesitaba además buscar la victoria, y que ya en los partidos jugados antes había tenido una reacción en las postrimerías de este encuentro. No iba a ser diferente en este de semifinales, y eso es lo que pasó. Hoy tenemos a 2 finalistas, ambos campeones del mundo, uno que va por su cuarta Copa, el otro que va por su segunda, pero 2 selecciones diametralmente diferentes desde el punto de vista del orden, y considero que Argentina tiene su reflexión personal después de jugarse cada primer tiempo para ganar en el epílogo de las acciones, ¿no?
2: A eso quiero llegar. Es decir, no sé si es mi percepción, pero el espíritu ganador de cada selección queda hasta el último minuto, porque en muchos partidos, comentaba internamente con Ricardo, y decíamos, cuando ya hay un resultado de 2-0, lo menos que haces es, faltan 10 minutos o 15 minutos, vámonos del estadio, digamos, ¿no? Porque sabes que no va a haber cambios trascendentales, pero cuando juegan Messi, Mbappé u otros...
3: Las grandes
2: estrellas. Es decir, no sabes lo que va a ocurrir con Francia, por ejemplo. Yo veía el partido y no perdía las esperanzas, ¿no? Porque decía, en cualquier momento aparece Mbappé y llega el empate y vamos a la larga, pero no llegó. No llegó. Desapareció Mbappé, desaparecieron los otros jugadores, en lo contrario que ocurrió contra Argentina, cuando todos ya decían, bueno, ya, ¿no? Aquí está concluido, finalizado, ya falta pocos minutos, pero se va a la larga.
3: Se van a la larga. Bueno, los últimos partidos para la selección argentina fueron terminar con el Jesús en la boca. Vamos por orden. Me parece que Francia, algo pasó en la interna de Francia, dentro del grupo de trabajo. Algo se rompió en la estructura del equipo. De repente estoy especulando, pero la salida de N'Golo Kanté, por ejemplo, el lunes, el domingo en la noche, en Norteamérica, le produjo alguna reacción al equipo que le permitió no jugar bien el martes, y terminó perdiendo un encuentro increíble, ¿no? Y con un equipo ordenado, eso sí. Hay que reconocer que Luis de la Fuente, el técnico de la selección de España, que viene desde las inferiores trabajando con estos jugadores españoles, muy jóvenes, le está sentando los frutos increíbles por el orden que tienen. Porque no son un equipo, un dechado de virtudes, así como lo es el equipo francés. pero sí es un conjunto muy ordenado. Es un equipo muy disciplinado en el desplazamiento táctico que tiene y que dibuja el técnico antes del partido y que lo ejercen en la puesta de escena ya dentro del compromiso. Yo creo que España es un equipo muy ordenado, repito el término, que marca la diferencia y está ahí la base del éxito de sus jugadores bastante jóvenes y además pasando un gran momento, no solamente por Lamine Yamal, sino por Orsabal y qué sé yo. Es un conjunto muy bien estructurado. Bueno, y yéndonos a la Argentina, mucho pundonor, mucho amor propio, mucho sentimiento de garra argentina, muy al estilo de ellos, que si bien el equipo futbolísticamente no está funcionando como funcionó el año 2022, sí lo está haciendo a puro concepto individual, más ahora, que colectivo.
2: Ahora, ¿es cierto o según tu análisis, todos dependen de Messi? Es decir, ¿Messi es el que arma todas las jugadas? ¿Messi es el que genera el gol? ¿Messi es toda la selección? ¿Se puede entender así o es una exageración?
3: En los primeros partidos en la fase de grupos se puede decir que el equipo era Messi dependiente. Pero después, en 16avos, en octavos, en cuartos, ya era una combinación entre Messi y el equipo. ¿Qué es la diferencia? Que el equipo juega para Messi. Y cuando Messi está con las luces encendidas, Messi juega para la selección argentina. Que eso pasa siempre, excepto un partido, donde se lo ha visto un poco más apagado, que es una reacción absolutamente normal de cualquier ser humano que no va a rendir 100% en todos los partidos, mucho más si tienes 39 años. Pero pesa mucho en la selección argentina el amor propio, y si bien colectivamente no están funcionando, yo creo que individualmente aparecen esas figuras que les da todo el crédito para definir un encuentro. El gol de Julián Álvarez, por ejemplo, ha sido un gol trascendental, un golazo increíble. Entonces, yo creo que ellos, en base al amor propio, a no querer perder con el apoyo de una gran afición que está en cada escenario deportivo y con un país expectante, con esa pasión que vuelve diferente al argentino cuando se trata de fútbol, me parece que han logrado escalar y hoy son nuevamente finalistas y miren que seriamente son candidatos, sí, a un bicampeonato que sería algo también sin precedentes en el fútbol y en la historia del vecino país.
2: Ahora, los cambios que hace Argentina, el último partido.
3: Fundamentales.
2: Martínez, que hacía falta, no hacía falta, porque mucha gente decía, ¿y dónde está Martínez? ¿Por qué tan tarde Martínez? ¿Por qué? ¿Qué pasó? Esos cambios fueron...
3: Y una vez más te das cuenta en esos cambios, en el resultado que se ha generado, que el técnico no se ha equivocado. Y es más, no se viene equivocando en los cambios Scaloni desde los momentos más importantes dentro de esta carrera que tienen que durar hasta el momento 7. Y al partido 8 seguramente no va a tratar de no equivocarse. Y los jugadores le están rindiendo en la medida de la responsabilidad y de la presión que sienten. Argentina es un equipo que se está motivando con la presión que le generan los partidos y los resultados. Entonces, es un equipo que ha demostrado hasta el momento que puede con la presión, muy al estilo de ellos, ¿no? Ahora, se van a enfrentar, decía, con un equipo diametralmente diferente en el concepto, con un equipo ordenado. Un equipo que, ¿qué es jugar ordenado en el fútbol? Es no ir todos por donde quieren, no desesperarse, no jugar con el tiempo, no adelantarse cuando no deben, retroceder lo que tienen que retroceder y adelantarse cuando tienen que adelantarse, marcar en el momento exacto. Eso marca la diferencia en una selección española que, si tú te pones a ver, nunca han tenido problemas en este campeonato mundial. Un partido difícil ha sido contra Uruguay, porque Uruguay comenzó a pegar muy fuerte. Pero supieron lidiar contra ese defecto del rival, o efecto del rival, y en la única acción donde el arquero Muslera cedió o concedió un error conceptual de arquero, generaron el gol, marcaron el gol, hicieron la diferencia, sumaron 3 puntos y así fue pasando el tiempo. Entonces son dos equipos con un estilo, cada uno de ellos, muy diferente uno del otro. Ahora, vamos a tener una linda final.
2: No, extraordinaria. Ahora, los arqueros.
3: Ha sido el año de los arqueros. Ha sido el mundial de los arqueros.
2: Oye, los arqueros aguaron varios festejos de goles ya cantados, de gente que se paraba, de jugadores que ya empezaban a querer festejar, pero ahí llegaba la mano del arquero.
3: Y yo creo que los arqueros se han consolidado. Este es el mundial de los arqueros. Y ha sido el mundial de las figuras también, del mundial. Todos han aparecido. En mayor o menor medida, las grandes figuras que han llegado a marcar tal vez su última Copa del Mundo han cumplido. Y aquellas figuras que han entrado a la historia de las Copas del Mundo también han cumplido, como Haaland, por ejemplo, ¿no? Entonces, yo creo que entre arqueros y las figuras representativas hemos tenido una linda Copa del Mundo. Hablar de aquellos aspectos que resultan antagónicos, como el hecho de decir están ayudando a la Argentina, hay cosas que por debajo se mueven de manera oscura.
2: Gracias, Infantino.
3: Claro, todas esas cosas uno en realidad no sabe, pero no son, hasta el momento tendrías, como medio de información no podemos hablar aquí en la radio y decir ¡ay! Porque tendríamos que comprobar, ¿no? Hasta el momento sigue siendo una especulación que daña mucho la campaña del equipo argentino. Tendrá sus asideros, no sé, pero habrá que comprobar. De repente uno en una tertulia entre amigos podrá manejar diferentes conceptos. Nosotros a través de un medio de información no podemos hacer.
2: Ahora, lo que queda claro, Gonzalo, es que estos jugadores son estrellas. Y cuando tienes buenos jugadores, tienes un buen equipo, tienes que esperar todo. Porque ¿de quién no hablan? De quien no está bien, ¿no es verdad? Entonces, claro, de estos, disculpame, estos cracks del fútbol, estas estrellas, realmente es pues lindo verlos. Y pero, cuando te dicen, no, es una ayuda, mire, le han hecho este favor. No, o sea, te cuesta creer. Y realmente tú dices, pero son pues estrellas, ¿no? O sea, en cualquier momento marcan el gol.
3: Y cuando se sepa, vamos a saber de aquí a, de repente no 20 años, pero de repente algunos años. ¿Cómo la hacen? No sabemos, pero la hacen.
2: Como la mano de oro.
3: Como tantas cosas polémicas que hay en la historia de las Copas del Mundo. Pero en este momento, a través de un medio de información como este, no podemos asegurar nada, ¿no? Porque sería especular, no hay nada que se haya comprobado. Que hay cosas que de repente pueden no estar totalmente normales, seguramente, pero nos vamos a enterar a través de la historia por diferentes medios, como nos hemos venido enterando y abríamos la boca cuando, como el tema de Bilardo, cuando puso somnífero a los jugadores de la selección de Brasil en Italia 90. Nos hemos enterado 30 años después, ¿no?
2: ¿Cómo fue eso? A ver, recuérdanos.
3: En Italia 90 jugaban octavos de final, no sé si octavos o cuartos, jugaban Brasil y Argentina en Italia 90. La selección brasileña tenía un dominio extraordinario. Remates al palo, al travesaño, a la cara de Neri Pumpido, en fin, todo, pero no entraba la pelota al gol. Así terminó el primer tiempo, 0-0, con un equipo brasileño apabullante. En ese equipo estaba Rocha, Raí, no estaba Cafu, estaba Branco, estaba Dunga.
2: Dunga.
3: ¿No? Un equipazo. Y Argentina estaba con sus figuras más importantes. ¿Quién marcó la diferencia en ese partido en la única jugada? Maradona, que apareció, pivoteó en el medio sector, habilitó nadie sabe cómo, era un genio del fútbol, habilitó para un pique de Caniggia y ante la salida desesperada del arquero Taffarel, logró marcar 1-0 y ganó a Argentina, pasó a la siguiente instancia. Según ellos, fue uno de los partidos más difíciles de Italia 90. Años después pasaron 3 décadas y se enteraron que Carlos Bilardo, hacía mucho calor en Italia, mandó al asistente acercarse a los jugadores que requerían alguna ayuda y llevar varias botellas de agua. Y mientras pedían agua a los brasileños también, entonces el asistente les repartía agua, servite, digamos, ¿no? Y tomaban agua, porque uno quiere ese rato, cuando hace tanto calor,
2: claro,
3: refrescarse un poco.
2: Necesitas agua.
3: Y después empezaron a sentir raros, sobre todo Branco, empezó a sentirse raro, ¿no? Tus reacciones cognitivas no están, pues. Y se enteró que las habían intoxicado esas botellas, les habían puesto un somnífero y obviamente les bajó el rendimiento a los jugadores brasileños. Yo no me estoy inventando, pueden verlo en el internet. Es una noticia que se supo 30 años después. Hoy entra en la polémica. ¿Cómo la habrá hecho? Nadie sabe, pero lo hicieron. Por eso hoy ves que los equipos se llevan hasta el agua. Se llevan hasta el agua. Nada es invitado.
2: Nadie puede meter la mano.
3: Nadie puede meter la mano porque ocurrió y hay un antecedente de eso en una Copa del Mundo, nada más y nada menos que del técnico que iba a defender título, Bilardo, con la selección argentina. Quedó el precedente, nefasto, pero quedó el precedente. Entonces, hoy, a estas alturas y pasados tantos años, nadie se traga la pastilla cuadrada, ¿no?
2: Y además, lo que consumen, ¿no? En la concentración. ¿Ves estos jugadores?
3: No, se llevan sus propios chefs. No es así.
2: Nada improvisado, nada que comamos esto.
3: No, se llevan sus chefs. La selección de Noruega no pensaban que iban a avanzar tanto en esta Copa del Mundo y se les había acabado todos los suministros que habían llevado para su cocina. Tuvieron que importar nuevamente desde Noruega hasta su concentración todos los alimentos que iba a necesitar el seleccionado de Noruega. Ellos están acostumbrados a comer mucho salmón, cosas que nadie quería decir. Bueno, señores, en Estados Unidos vamos a comprar, de repente compraban en algunos lugares, pero ellos, ¿no?
2: Ellos preparan sus alimentos.
3: Ellos preparan. Cada selección se lleva a su chef, incluidos los equipos bolivianos, quiero decirles, ¿no? Aquí cuando hay un compromiso internacional de la selección boliviana se lleva su agua, se lleva su comida, se lleva sus chefs, porque hoy a nadie le hacen el charle, ¿no? Pero son cosas que te vas enterando, como nos enteramos casi 30 años después de eso. Es simplemente una anécdota, ¿no? Que ha quedado hoy y que pueden buscarle en el internet.
2: Y el arquero de Inglaterra que estuvo analizando los remates de los argentinos, es decir, hizo una evaluación, un estudio, un trabajo previo.
3: Yo creo que también ha habido una fractura en la relación técnico-jugadores en la selección inglesa, porque ellos no podían concebir que después de marcar el primer gol, su técnico los mande a hacer lo que se llama ahora un bloque bajo, que es hacer 2 líneas de 4, meterse al fondo y tratar de que no te... O sea, cerrar el
2: partido.
3: Quería
2: mantener 1-0 y se acabó el partido.
3: Exacto. Y ellos tienen equipo como para ir a buscar...
2: Al segundo.
3: Ir a buscar esa situación y el segundo gol... Y permitieron, si tú le das a un equipo argentino, claro, urgido, no, pero urgido de marcar goles, necesitan hacer la diferencia. No puedes darles espacio. Ahora, por ejemplo, ¿cuál es la diferencia? Por ejemplo, con la selección de Paraguay. Paraguay no tenía con qué frente a Francia. No tenía las armas establecidas para hacerle frente a un poderoso equipo francés. ¿Qué hacemos en ese momento? Hacer un bloque bajo con una defensa férrea y aguantar hasta llegar a la instancia de tiros penales, vale decir, aguantar 90 minutos más el alargue y llegar a los penales tratando de hacer la diferencia, porque no tienes otra. ¿Y cuál es la característica del fútbol paraguayo? Ser muy defensivo, ser muy agresivo, marcación fuerte, pierna fuerte, hacer una falta cada 25 segundos, ir a golpear, pegando, ir hacia arriba, si vas a trabarlo, háganlo más arriba de la rodilla, con peligro a que te saquen de la cancha. Gracias, muy gentiles, muy amables. Que te saquen de la cancha. Entonces, pero esa fue la selección de Paraguay, que le trajo millones de problemas a la selección francesa. Es un estilo muy sudamericano de jugar. Pero no es un estilo inglés. Inglaterra tiene todas las herramientas, tiene el elemento humano como para marcar la diferencia. Trataron de hacer un juego así, no les salió. Se enfrentaron con un poderoso equipo argentino, que fueron por el medio, por la derecha, por la izquierda, por arriba, por abajo. E incluso un Messi, que es zurdo, levantó un centro con derecha y fue el gol de Lautaro Martínez.
2: Gran gol, que levantó los ánimos de los argentinos, quienes apoyaban a la selección argentina. Ahora sí viene el partido tercero-cuarto.
3: Bueno, tercero-cuarto, que es el partido de relleno, que es el partido que ninguna selección quiere jugar y que a nadie le interesa ser tercero-cuarto.
2: Qué pena, ¿no?
3: Pero sí hay un gran...
2: El premio consuelo.
3: El consuelo, pero además hay un gran monto económico para el que va a ser tercero y para el que va a ser cuarto. Pero es, como dirían algunas, como son selecciones grandes, son equipos muy poderosos, es el partido de la vergüenza, dicen algunos, ¿no? En la anterior Copa del Mundo fue tercero. Tercero o cuarto fue Marruecos, creo, ¿no? Cuarto Marruecos, para ellos fue extraordinario. Fue una gran posición. Pero esta vez a los franceses ser terceros no les gusta.
2: Y a los ingleses... Pero por lo menos tienen que serlo.
3: Claro, económicamente.
2: Porque si este partido pierden, claro, ya no, cualquier cosa.
3: Olvídate, pero a ver, vamos a tener una final que en este momento está, yo creo que invaticinable. Sí, unos dirán, porque hasta el momento Argentina no ha jugado bien, pero tampoco ha jugado su peor partido, como Francia ha pasado, ¿no?
2: Sí, Francia no, terrible.
3: En cambio, España no ha jugado bien, pero brilla con lo que sabe, con lo que puede, con lo que domina, que es el orden. ¿Cuál ha sido su peor partido? El peor partido ha sido contra Uruguay, donde no pudieron romper un cerrojo uruguayo bastante fuerte, bastante rígido, pero que les bastó un gol para hacer la diferencia. Pero ya han jugado su peor partido. ¿Cuál es el peor partido de la selección argentina? Con eso no estoy haciendo un vaticinio. Simplemente estamos analizando y estamos tratando de...
2: Viendo opciones, ¿no?
3: Viendo opciones y tratando de ver alternativas, ¿no? Para que el oyente en este momento diga, sí, yo creo que Argentina puede, o yo creo que España va a marcar la diferencia.
2: Pero yo estoy seguro, Gonzalo, que nadie estuvo seguro de lo que iba a ocurrir. Porque en partidos tú dices, no, este es más equipo, este va a ganar. No, o este no, este va... Pero no.
3: Pero es lo mismo que te pasó...
2: Últimos minutos.
3: Pero es lo mismo que te pasó con Francia y España. Yo te juro, les digo, muchachos, yo juré que iba a ganar Francia, es más, sin atenuantes, y terminó eliminado.
2: Yo quedé con la camisa de Mbappé.
3: Pero además, qué equipazo, qué constelación de estrellas. Gran. Era un equipo que marcaba la diferencia, pero de lejos, no solamente por Kylian Mbappé, que estaba iluminado, por Olise, por Dembélé, por... todos estos grandes jugadores que tiene la selección de Francia y que marca un hecho sin precedentes en la historia de un extraordinario director técnico como lo es Didier Deschamps. 12 años al mando de la selección de Francia, ganó un título mundial, logró un subcampeonato, ahora va a pelear por un tercero. ¡Qué espectacular!
2: ¿Cuánto recibe el tercero y cuarto?
3: No tengo, vamos a buscar en este momento para ver si, para no dar un dato.
2: Porque más allá del de lo que significaría también de por medio está el tema económico, que se ha movido, Gonzalo, millones de millones de dólares en todo este mundial, en diferentes escenarios: comercio, empresas, televisación, un movimiento económico muy grande.
0: No sé, tengo el dato de la distribución del dinerito que... son millones de millones. Bueno, el campeón 50 millones, eso 50 lo dijimos.
2: 50 millones de dólares.
0: El subcampeón 33, no está mal, ¿no? El tercer puesto, 29 millones. Y el cuarto puesto se llevaría 27 millones.
3: Claro que eso es absolutamente nominal, porque después imagínate lo que gana cada selección en contratos publicitarios.
2: En auspiciadores,
3: en sponsors, los bonos de los jugadores, los bonos como equipo que suben de manera increíble, ¿no? No se olviden que Argentina es sede del próximo campeonato mundial. España es sede del próximo campeonato mundial. No van a jugar eliminatorias, están tranquilos. Si juegan, van a jugar una Liga de Naciones, pero ya no tienen la necesidad o la presión de comenzar de aquí a unos meses una nueva campaña, porque creo que la competencia para la nueva eliminatoria va a arrancar en marzo del próximo año. La tenemos realmente difícil, sí, nosotros, sí, porque hay tres cupos que ya están... confirmados, pero son Argentina, Paraguay y Uruguay, que no van a jugar eliminatoria. Ahora dice que van a aprovechar las fechas FIFA, sí, pero no tienen que puntuar. Y necesitan, sí, clasificar a Brasil, a Colombia, a Ecuador. Entonces simplemente hay que luchar por un repechaje. ¿Quiénes? Bolivia, Venezuela, Chile, Perú.
2: ¿Y cómo va Bolivia? Ya para finalizar, ¿cómo va nuestra selección?
3: Mal. No, pero hay que decirlo así, sí, porque no estamos hablando mal. Sí, sí. Yo, la verdad, viendo la calidad del nivel de esta Copa del Mundo, yo creo que estamos muy lejos de alcanzar un nivel óptimo como para esta competencia. Que tiene que trabajar la selección para tratar de buscar un lugar, para luchar. Por supuesto que tiene que hacerlo. Que hay elemento humano, tienen que encontrarlo. No buscar donde no hay. Hay, pero hay que trabajarlo. Pero sobre todo, y eso es lo que te demuestra la selección argentina, por ejemplo, que mucho depende de la mentalidad que tenga cada jugador como persona. Cada jugador. Tú has visto, por ejemplo, la mentalidad de la selección de Paraguay. Ustedes han visto, muchachos. Paraguay tuvo un arranque, un debut, pero desastroso frente a los Estados Unidos. Pero se repusieron. Y después se enfrentaron a una selección de Francia que no pudo marcarles goles. Haciendo lo que saben, defenderse férreamente, yendo a patear, a golpear, a hacer el fútbol que ellos dominan y que sabían que podían marcar la diferencia. Ya. En este momento, ¿dónde ubicas a Bolivia? No tiene con qué, pero hay que trabajar para que tenga con qué.
2: Terrible,
3: ¿no? Yo te doy un criterio personal, les doy un criterio personal. Absolutamente personal, y no tengo nada contra el escenario del alto. Yo creo que la selección debería volver a jugar sus partidos en el Siles. Me refiero a la eliminatoria, ¿no? Para empezar eso. Porque si no... vamos a seguir mintiéndonos ahí arriba, creyendo que realmente somos protagonistas de una eliminatoria donde se necesita ejercer otro tipo de competencia. Esto en relación a Bolivia.
2: Ahora, cuando se habla de la selección, Gonzalo, hay mucho apasionamiento, ¿no? Se dice algo de la selección. ¡Ah, no! ¡Ese no es boliviano! No, se habla, se toca estos temas que deberían ser tocados. ¿Por qué no se puede tocar? Se debe abordar con absoluta transparencia, con absoluta claridad, para realmente saber lo que tienes. Porque es como cuando vas al médico, le escondes tus enfermedades y te da diagnóstico equivocado. No te vas a curar. Primero pasa por reconocer cómo estás y recién someterte a un tratamiento.
3: Lo que pasa es que el fútbol boliviano tiene problemas de orden, tiene problemas de fondo y tiene problemas de forma. El problema es endémico en el fútbol boliviano. ¿Qué es lo que pasa en el fútbol de la selección? No tiene goles la selección. No hace goles. No tenemos delanteros. ¿Quiénes marcan los goles en el fútbol? Los delanteros. ¿Cuáles son los jugadores en cualquier equipo que cuestan más caros? Los delanteros. Ellos son los que tienen que hacer goles. Ya, en Bolivia, ¿qué es lo que falta? En los equipos, en Bolívar, en Die Strongest, ¿qué faltan? Delanteros. Ya, en Bolivia, como no tenemos formación, se han olvidado de los delanteros. Los jugadores que están en etapa de crecimiento no quieren ser delanteros. Increíble, ¿no? No quieren ser delanteros. Y no están formando delanteros. Y hay conceptos erróneos de ser delantero. No hay delanteros, no hay defensores. Hay volantes, sí. Tenemos tenemos gran cantidad de volantes, de mediocampistas. Pero delanteros, contaremos con la mano. Te apuesto que no vamos a llegar a ser 5. Que sean competitivos internacionalmente. Defensores. No vamos a llegar a ser 6, 7 competitivos internacionalmente. Arquero ya, yo no creo que Lampe ya esté para la próxima eliminatoria. Bueno, pero es más buscable, más encontrable. Pero delanteros no hay. Y se gana con... se marcan goles con los delanteros. ¿Quiénes marcan goles en la selección? Los mediocampistas. Veremos, Ramiro Vaca, Miguelito, ellos son los que marcan los goles.
2: Mediocampistas.
3: Los mediocampistas. Delantero, dime uno. El último que tuvimos fue Marcelo Martins.
2: ¿Y por qué no se prepara?
3: Porque no los preparan.
2: ¿Temor?
3: Porque hay conceptos cerrados en el fútbol. Los jugadores ya no quieren ser delanteros porque ven mucha responsabilidad en eso. Prefieren ser mediocampistas.
2: Entonces, el delantero resulta ser el estrella. No queremos ser estrellas.
3: No quieren ser estrellas. Séte ingeniero. Mira, aquí te estoy dando. Te voy a pagar la universidad. Te voy a pagar tu maestría. Te voy a mandar al exterior para que hagas cursos, diplomados. Para que hagas todo lo. Para que tengas tu maestría en el exterior. Y que seas un buen ingeniero civil. No, yo albañil nomás quiero ser.
2: Bárbaro. No, es increíble.
3: ¿Por qué pasa eso? Porque en Bolivia el jugador de fútbol gana muy bien. Me refiero a los equipos grandes. Y como gana bien, ya no tiene aspiraciones.
2: No necesita arriesgar más.
3: No necesito irme a un país donde no conozco, un país difícil, con otra lengua, con otra cultura, para ganar súper bien. Sea aquí con lo poco que hago, gano bien. ¿No? Entonces, son problemas de concepto también.
2: Qué grave. Gonzalo, como siempre, lindo tenerte en los estudios de la radio. Seguramente para la final tendremos una comunicación para hablar, para hacer un resumen tanto de fútbol, ¿no?
3: Claro, el próximo viernes, pues.
2: El próximo viernes. Gonzalo, bueno, por favor.
3: Listo, que esté muy bien.
2: Y después del programa vamos a brindar por el campeón.
3: Ah, bueno.
2: Amigos, gracias por este momento. Gracias a Gonzalo. Vamos a la pausa, ya volvemos.
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0: son las 11 de la mañana con 44 minutos. Gracias por seguir en nuestra sintonía. De fútbol nos pasamos a música, pero en un ratito vamos a seguir hablando de fútbol. Pero de fútbol ahora vamos a hablar de música, porque hoy se tiene previsto una gran presentación, un concierto de música disco. Bueno, y si usted quiere asistir, quiere recordar, ¿no? Tal vez algunas de estas canciones que, no sé, las hemos escuchado en algún momento, que nos trae algún tipo de recuerdos, que queremos cantarlas, bailarlas, corearlas, todo junto, ¿no? Bueno, vamos a conocer de qué se trata, en qué consiste, dónde va a ser, a partir de qué hora, los costos, entre otros aspectos. Para ello quiero presentar a Ángelo Jove. Él es cantante, productor, que ya está junto a nosotros muy gentilmente para poder informarnos acerca de aquello. ¿Qué tal? ¿Cómo estás?
1: Buen día. Todavía una alegría estar acá en la radio y poderles contar algunas novedades sobre lo que vamos a hacer esta noche.
0: ¿Qué es lo que se tiene preparado para esta noche?
1: Sí, tenemos un show muy bonito, es dedicado a la música disco, lo mejor que ha sido, digamos, la segunda parte de los años 70 y parte de los 80. Tenemos un grupo grande en vivo, son 12 músicos, son más de 2 horas de show, son como 25 canciones.
0: 25
1: canciones, 3 cantantes, o sea, yo voy a cantar y dos chicas más que cantan muy bien, quienes son Sabrina Anda y Samira Meave. Entonces vamos a estar repasando todo lo que es lo mejor del disco, Bee Gees, ABBA, Earth, Wind and Fire, Tina Charles, Rod Stewart, Gloria Gaynor, Donna Summer, Electric Light Orchestra, para nombrar unos cuantos, ¿no?
0: Pero nos quedamos cortos con 25 canciones.
1: Sí, es difícil poder confeccionar todo este setlist para la noche, pero realmente hacemos un buen repaso. Como te digo, son más de 2 horas de show. Hemos ido preparando esto ya hace buen tiempo. Y este show lo hacemos solamente una vez al año.
0: Así ¿una que vez
1: es,
0: al año?
1: Sí, esa es la única presentación.
0: ¿Por qué una vez al año? Porque queremos recordar también, además, sí, que la puesta en escena, ¿no? Que se tiene, que es espectacular. ¿Dos veces tal vez al año?
1: Sí, sería lindo. Por ahí hasta fin de año podemos repetirlo. Es que es un trabajo bien grande, la verdad. Sí. Son arreglos de vientos un poco complicados, tenemos 4 vientistas en el elenco, entonces poder montar esto es un poco complicado, pero si se puede, lo volvemos a hacer hasta fin de año.
0: ¿Cómo va a ser la puesta en escena? ¿Qué es lo que se tiene preparado? ¿O es sorpresa?
1: Bueno, como te digo, la puesta en escena son 12 músicos, un cuerpo de baile, tenemos 4 bailarines profesionales, tenemos la bola disco, que no podía faltar, claro. La máquina de humo, unas luces impresionantes. Hemos hecho todo lo posible para que las personas que asistan puedan sentirse como en esa época, como en una discoteca a final de los 70, sí, ¿no? Como era, o a principios de los 80. Queremos darles ese regalo para La Paz prácticamente en su mes, entonces es por eso que hemos escogido esta fecha también.
0: ¿Y cómo elegir 25 canciones entre tantos artistas?
1: Muy complicado, la verdad, muy complicado. Incluso hemos tenido que compactar, digamos, algunas canciones de los Bee Gees para no hacerlas completas. De Earth, Wind and Fire igual, de uno más que no me acuerdo ahorita, de Donna Summer igual, hemos tenido que compactar para que puedan entrar más canciones, porque sí, mínimo deberían ser 50 canciones, ¿no?
0: Sí.
1: Sí. Entonces, este show lo hacemos, sí, hemos hecho ya 3 años, este es el tercer año, entonces, claro, para cada show algunas veces cambiamos de canciones, quitamos una, aumentamos 2, para que también la gente también pueda ver de que el show siempre se va renovando.
0: ¿Y cómo les ha ido en estos 3 años, en estas presentaciones? Porque si bien, claro, hay personas de esta época, ¿no? Uh-huh. Que todavía siguen escuchando estas canciones, hay nuevas generaciones también que les encanta, nos encanta, uh-huh, yo digo también, esta música, ¿no?
1: Sí, es que cuando son canciones clásicas se quedan para siempre, sí, ¿no? Los Bee Gees no puedes reemplazar con nada, ABBA igual, Earth, Wind and Fire igual, Rod Stewart, su canción icónica Do You Think I'm Sexy es una canción que nunca va a morir. Entonces son temas que no pueden faltar en el repertorio. Y es por eso que siempre los tenemos. Y si los hemos hecho hace 3 años o hace 2, vemos algunos detalles más que podían faltar, ¿no? Algunos efectitos, un poco más de sintetizador y esos detalles que el oyente y el espectador los ha escuchado por años en la radio, uh-huh, o ha visto los videos y quieren escuchar esa versión. Entonces tratamos de asemejarnos lo más cerca posible a la versión original.
0: Y tal vez han tenido la oportunidad de tener algún acercamiento con la gente que les pida tal vez algún tema en específico que lo puedan considerar y que sea parte también del repertorio.
1: Sí, desde el primer año han habido canciones que se nos escapa, nos escriben, me escribieron a mí, incluiremos esta canción, ¿no? Por ejemplo, hay una canción linda de High Gloss, que es You'll Never Know, y esto, por ejemplo, lo estamos estrenando esta noche porque nos han pedido muchas personas. Y es una canción tan linda del año 79 que nos ha encantado. El Mauri, nuestro director de vientos, hizo todos los arreglos para los vientos. Entonces, ya lo hemos ensayado, está sonando increíble. La Samira la canta esa, y obviamente la Sabrina y yo la acompañamos en los coros y los vientos, entonces suena una maravilla, la verdad. Por ejemplo, ese es un ejemplo. También hay otras canciones, por ejemplo, The Casey and the Sunshine Band, That's the Way I Like It, por ejemplo. Ese igual estamos estrenando esta noche. Entonces, así la gente va pidiendo y nosotros tratamos de complacer porque esa es nuestra función como músicos, como artistas, ¿no?
0: Claro. ¿Hace cuánto tiempo vienen ensayando todo lo que va a ser la puesta en escena, los diferentes temas, la integración además, ¿no? Que se tiene entre cada artista, con cada uno de los cantantes, los músicos, porque tampoco es fácil, ¿no?
1: Sí.
0: ¿Hace cuánto tiempo lo vienen ensayando?
1: Básicamente como unos 3 meses.
0: Ah, es bastante.
1: Sí, es bastante tiempo porque la mitad del elenco se renovó, ¿no? Ah. Algunos músicos se fueron al lado oscuro, entonces... tuvimos que reclutar otros músicos, la verdad, de muy profesionales y bueno, estamos con estos nuevos músicos que van a estrenar este show, entonces ojalá que podamos mantener este equipo y no se vayan al otro lado y para que podamos seguir.
0: Claro.
1: Porque tener un equipo estable es súper importante.
0: Claro, para la integración, claro que se puedan entender, porque a veces no, las miradas, incluso uno puede hacer que se entienda cuando estás ya en escenario.
1: Así es,
0: ¿no?
1: Basta con una mirada y ya todos sabemos lo que tenemos que hacer.
0: Exactamente.
1: Sí. Y tenemos un buen director musical, quien es Yasmani Maita, que él sí está desde el principio. Entonces, él es parte vital del elenco.
0: Bueno, y toda la gente va a poder aprovechar del talento boliviano, ¿no? Porque no tenemos nada que envidiar a músicos de otros países. Tenemos excelente talento boliviano que, por supuesto, van a estar mostrando esta noche.
1: Esta noche,
0: que se tiene previsto este concierto, este fantabuloso concierto al cual usted también debe asistir. Pero claro, y la gente dice, ¿y cómo puedo hacer para conseguir una entrada o tal vez para reservar la entrada, números, los costos?
1: Sí. Bueno, sí, quedan muy pocas entradas, te cuento. La verdad, nos ha alegrado mucho eso porque vemos que hay gente que le gusta, que por el fin de semana largo no han viajado y es gente que le encanta esto de la música.
0: Y que estaban esperando.
1: Es que estaban esperando, sí. La verdad. Quedan pocas entradas, pueden entrar a superticket.bo para comprar las últimas o pueden acercarse al mismo teatro que es en la calle 15 de Calacoto dentro del Bosque Boulevard para poderlas adquirir físicamente. Si tienen alguna duda pueden llamar al 699 o escribir al 699-60550 o escribirme a mí también para cualquier duda al 727-179-35. Es un lugar muy cómodo, el espacio Q, bastante amplio. Un agradecimiento muy especial a Pamela Sotelo y todo su equipo que siempre nos hacen sentir en casa. Y para poder estar en este teatro, vamos a arrancar a partir de las 8 de la noche esta noche. Así que a las 7:30 ya abren puertas, se van acomodando, se pueden pedir algún aperitivo o tienen pizza, tienen empanadas, tienen algunas cosas muy interesantes para servirse. Y además el espacio es muy bonito, ¿no? Se escucha bien, hay buen sonido, como te digo, está la bola disco, está el humo, está el juego de luces. Va a ser un show muy, muy, muy lindo.
0: Y que es muy esperado, ¿solamente hoy?
1: Solamente hoy, sí,
0: no,
1: solamente
0: es poquito, tienen que planificar el próximo año tal vez 2 días.
1: Sí, vamos a tratar de 2 veces al año, seguramente ahora y por ahí hasta fin de año lo volvemos a repetir.
0: Muy
1: bien. Si la gente pide, por supuesto que lo hacemos
0: y
1: de
0: lo
1: nuevo.
0: Pide.
1: Sí, sí, sí, lo pide.
0: Una vez más, ¿podemos reiterar los números telefónicos, por favor?
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0: Muy bien, muchísimas gracias. Fue un enorme placer que esté con nosotros. Lo esperamos en una próxima ocasión también para conocer cómo les ha ido, que sabemos que va a ser un éxito total. Sí. Y ya para que puedan planificarlo para el siguiente año, el 2027, pero que sea dos veces al año.
1: Así va a ser. Yo quiero agradecer en particular a Raúl, que se nos ha apoyado acá en la radio. Uh-huh. Y también anunciarles, así de pronto, que vamos a hacer un especial a John Lennon. Toda su trayectoria con los Beatles y música solista el día viernes 7 de agosto en el Espacio Q, totalmente en vivo, un gran grupo de músicos. Así que eso es el adelanto y claro, les voy a estar contando novedades de este show.
0: Pronto, a la vuelta de la esquina, ya es agosto.
1: Sí, claro que sí.
0: Bueno, entonces lo vamos a tener en una próxima entrevista.
1: Ojalá que sí, con todo gusto.
0: Claro que sí, que sea un éxito.
1: Muchas gracias.
0: Que tenga bonito día, un buen viernes. Bien, entonces usted ya sabe, la invitación ya está hecha para que pueda asistir a este gran concierto de música disco, música clásica, para que usted pueda disfrutar, recordar también junto a sus familias y estas nuevas generaciones que también han apostado y les gusta muchísimo lo que es esta música.

0: Bueno, seguimos y ya prácticamente estamos en la recta final, en los últimos minutos. Sin embargo, estaban hablando, Raúl, hace un momento, ¿no?, del Mundial, ¿no?, de que Argentina va a ganar.
1: Bueno, nos vamos, amigos.
0: Pero un dato muy importante también que quiero compartir.
1: ¿Quién gana?
0: Porque Argentina. ¿Cómo que quién?
1: Argentina. Lorena siempre tan suave. A ver, ¿cuál es tu comentario, Lorena?
0: Oye, no, mentira.
1: No se puede.
0: Que debido a los incendios, ¿no?, que se están registrando en Canadá, que también llegó a afectar, ¿no?, a lo que es Nueva York y Nueva Jersey, lugar donde se va a desarrollar lo que es este último encuentro, ¿no?,
1: del Mundial, ¿no?
0: Exacto, el domingo, ¿no?, que a las 3 de la tarde está previsto que sea este encuentro entre Argentina y España. Argentina gana, pero bueno... Hasta el momento no, la FIFA dijo, bueno, que sí se están haciendo los controles y los monitoreos al respecto, porque sí se indicó que se debería tener mayor cuidado con las actividades que se realizan al aire libre. Argentina tuvo algunas dificultades para poder llegar justamente hasta Nueva Jersey luego de su última práctica que tuvo, con un cierto retraso ha llegado, así que bueno, es este el panorama que se tiene.
1: ¿Pero hay alguna dificultad de que pueda efectuarse?
0: Hasta el momento no se descarta y se indicó que se estaría realizando con normalidad, porque además se tiene previsto que durante el fin de semana incluso puedan haber vientos y algunas precipitaciones pluviales, lo que estaría tal vez despejando un poco. Así que hasta el momento se tiene previsto que va a ser con normalidad en el Stadium de Nueva Jersey, que es con capacidad para 82,000 personas.
1: Bueno, que gane el mejor.
0: Argentina va a ganar.
1: Lorena no cambia, ¿no?
0: No.
1: Oye, ese último partido que hablábamos con Gonzalo, qué bárbaro.
0: Último
1: Estabas
0: de Messi.
1: Viendo el partido, seguramente.
0: Por supuesto.
1: ¿Y qué sentiste? ¿Ya dije, estaba derrotado?
0: A ver, Ricardo, la verdad, le dije, la verdad, vamos a ganar.
1: No, pero...
0: Ya estaba cuando... nerviosa, la verdad, estaba nerviosa y dije, uy, no, pero no perdí la esperanza hasta lo último.
1: Mucha gente decía, ya no, ya no, quedó hasta aquí Argentina.
0: No, teníamos todavía la fe de que no, porque en los últimos dos partidos, incluso ya en los últimos minutos, es cuando se vio la derrota, ¿no? Y parece que se le está haciendo un poquito de costumbre,
1: esperemos,
0: ¿no?
1: Esperemos que el domingo no sea así, no porque sea son así, partidos porque para
0: es
1: infarto,
0: un infarto,
1: ¿no?
0: Sí, la infartoneta, pero...
1: Realmente es bárbaro.
0: Sí, no va a ser así. Sí, ¿no? Muy buenos, la verdad, muy buenos. El de Cabo Verde igual.
1: ¿Cuántas veces la gente gritó el gol de Argentina? Varias veces.
0: Muchas. ¿No?
1: Pero estaba el arquero.
0: No, pero muy buenos arqueros.
1: Sí, realmente.
0: Pero bueno, ahí se va a ver incluso, ¿no?, lo que es el botín de oro, los anillos personalizados, que por primera vez también se van a entregar a los jugadores que ganen la copa, porque vamos a ganar.
1: Argentina. ¿Qué dice Ricardo?
2: Mira, yo quedé ahí con el ojo morado porque justo cuando nos despedíamos el miércoles, ajá, yo le decía que no, Argentina se queda aquí nomás.
0: No,
2: ya
0: yo dije no
2: va a poder. Y... tal es la fe y lo que cree en la selección argentina Lorena, que no, insistía, a pesar de mis argumentos, de lo sufrido, de lo difícil, de que no era una selección que ha demostrado lo que tenía el 2022, un juego rápido, un juego efectivo. No, esta Argentina era muy diferente y por eso yo realmente desde el inicio, ¿no?, si bien la tenía ahí entre la lista de favoritos, la verdad no, es toda una sorpresa para mí y es un aprendizaje, ¿no? No está muerto quien pelea, dicen.
0: No.
2: Bueno, y es muy cierto, la selección argentina, a pesar de todo lo que se dice y contra Messi, contra la misma selección, ahí está, ha sabido superar cada escollo y llegar a la final. Impensable para mí, Raúl, impensable para mí,
1: sí,
2: Lorena,
1: realmente.
2: Todavía no la creo, y el domingo va a ser un día más de sufrimiento, espero que con un buen resultado.
0: No, vamos
2: que
0: gane, a ganar.
2: Igual vas a sufrir.
1: ¿Y cuándo juega Francia?
2: El sábado a las 3 de la tarde, sino
1: mañana.
2: O las 5.
0: Mañana sábado, sí. Mañana,
2: sí, sí,
0: sábado.
2: Sí, por el tercer sábado, y cuarto,
0: sí,
2: lugar.
0: Exactamente, ¿no? Sí, mañana. Antes de despedirnos, esa fotografía que está circulando también en redes sociales que publicó el papá, ¿no?, de Lamine Yamal, cuando él era un bebé. Que estaba, y Messi lo estaba abrazando. Y ahora que se van a enfrentar, ¿no?, y también que se van a encontrar en el campo, en la cancha, el director técnico de España y el director técnico de Argentina, porque tú sabías que el de España fue el director técnico, fue el profesor de Lionel Scaloni, el director técnico de Argentina.
1: Una historia por detrás, ¿no?
0: Claro, y ahora se van a encontrar en la cancha, pero como rivales, ¿no?
1: Pero dentro del fútbol no hay amigos.
0: Sí.
1: No hay padrinos.
0: Sí, sí, sí hay. Bueno, pero en la cancha es como que más...
1: A ver, esperemos no mucho, qué hace, ¿no? Messi, pero... qué hace Lamine Yamal.
0: Te voy a mandar mensajes. ¡Gol!
1: Yo te voy a llamar.
0: Está bien. Diciéndome, tenías razón, ganaron.
1: Bueno, amigos, nos vamos.
0: Ahí está.
1: Ahí está, esa fotografía.
0: Qué linda foto.
1: Lamine Yamal.
0: Messi tenía 20 años. En ese entonces, Lamine Yamal tenía... ¿cuánto?
1: Dijeron que es su padrino, ¿verdad? No.
0: No lo sé. Pero esa fotografía era para un calendario, ¿no? Y los papás de Lamine Yamal justamente fueron parte de ese calendario. Y claro, estaba Messi, ¿no? Que formaba parte también de esta actividad. Qué lindo, ¿no?
1: Hermosa foto.
0: Sí. Y ahora se enfrentan.
1: Nos vamos, amigos.
0: Muy bien.

Amigos, gracias por la atención. Como siempre, estaremos mañana con Frente a Frente. Tenemos programa el día lunes. Gracias, Lorena, por estos momentos.

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Queridos amigos en todo el país y el mundo, buenas tardes, bienvenidos. Iniciamos Enlace Informativo Central a través de la señal de La Paz Media 96.7. Nuevamente, bienvenidos. Acomódese, comenzamos.

0: Caen cuatro presuntos reclutadores y hay más datos de la red que enviaba a bolivianos a la guerra. Durante semanas creyeron que viajarían a Rusia para trabajar como guardias de seguridad, obreros o cocineros. Dejaron a sus familias y emprendieron un recorrido que partía desde Santa Cruz con escalas en Colombia, México y Turquía antes de llegar a Rusia. Al aterrizar, el sueño de un empleo bien remunerado se transformó, según las denuncias de sus familiares y también los indicios reunidos, en un circuito donde les retiraban los pasaportes, firmaban contratos que no podían entender y eran enviados a entrenamiento militar para terminar en uno de los frentes más sangrientos de la guerra entre Rusia y Ucrania. Ese mecanismo comenzó a desmoronarse esta semana con una serie de operativos ejecutados por la Fuerza Especial de Lucha contra el Crimen, también el Ministerio Público en Santa Cruz. Las acciones permitieron la aprehensión de cuatro familiares de Amador M., señalado como uno de los principales reclutadores dentro de una investigación que ahora perfila la existencia de una red internacional dedicada al tráfico de personas con destino al conflicto bélico. Los últimos allanamientos se realizaron en la zona este de la capital cruceña, mientras que un operativo anterior, desarrollado en la zona sur, permitió capturar a otro familiar de uno de los principales sospechosos cuando los investigadores intentaban localizar al presunto reclutador. El comandante de la policía boliviana, Mirko Sokol, confirmó que las pesquisas establecieron que al menos 16 ciudadanos bolivianos abandonaron el país mediante este mecanismo, razón por la que el caso es investigado bajo el delito de trata de personas. La autoridad indicó que pese a las gestiones diplomáticas realizadas, Bolivia aún no recibió información oficial de Rusia sobre la situación de los connacionales. La Fiscalía informó que existen tres investigaciones abiertas en Santa Cruz. La primera fue iniciada en mayo, una segunda este mes y una tercera comenzó recientemente a partir de las denuncias recogidas en la comunidad de Rincón de Palometas, en el municipio de Rosa del Sara. Según la fiscal superior en razón de género, Alejandra Rocha Villarroel, las tres causas involucran a 16 presuntas víctimas, aunque las pesquisas continúan ampliándose con entrevistas a familiares y nuevas evidencias. Precisamente Rincón de Palometas aparece como uno de los principales focos de captación. De acuerdo con los investigadores, alrededor de 10 pobladores de esa comunidad habrían viajado bajo promesas de empleo, mientras que otros reclutados salieron desde Santa Cruz de la Sierra, Montero y localidades cercanas. El caso de estos bolivianos reclutados para viajar a Rusia bajo supuestas ofertas laborales ha revelado un mecanismo de captación basado en promesas de altos ingresos y seguridad. Marcelo Blanco, de Bolivia Verifica, a través de La Paz Media, explicaba que tras rastrear denuncias e imágenes difundidas por familiares de las víctimas, identificaron contactos que ofrecían pagos elevados y además aseguraban que los ciudadanos no serían enviados a zonas de combate.
1: Que a través de las denuncias que circularon en redes sociales de estas primeras dos personas que fallecieron y sus familiares empezaron a denunciar, hemos hecho un rastreo de los mensajes y también rastreo de las imágenes. ¿Cómo lo hemos hecho? Hemos indagado que en estas fotografías que mostraban ya se aparecía un nombre, el nombre de una persona que era aparentemente alguien que vio a esta persona, a la persona boliviana en Rusia, ¿no? Entonces hemos buscado su perfil, encontramos el perfil, hemos hecho una búsqueda de las imágenes que este perfil mostraba, también hemos revisado todos los comentarios y mensajes que él tenía en su lado público. Ahí hemos encontrado un número de contacto, un número que tenía un prefijo de Rusia. Es ahí que nosotros hemos tomado contacto con este número a través de WhatsApp. La persona nos llama y es el video que hemos subido a nuestro sitio web, donde él básicamente él nos explica qué es lo que ofrece, qué es lo que ofrece a los bolivianos para irse a Rusia. Él ofrece un bono inicial de $16,000 solamente por aceptar. Te ofrece un seguro de vida de $80,000 y te ofrece un pago mensual de $2,700. También te asegura que no vas a ir a primera línea para estar en el campo de batalla. Te dice, Rusia tiene ya un equipo sofisticado, vas a manejar drones, vas a estar mucho más atrás. La primera línea ya no existe, primera línea son drones y demás. Entonces, además que Rusia es una potencia, así que no vas a tener ningún problema. Igual dice, después de 6 meses, si gustas, te puedes retirar. Incluso ni siquiera 6 meses. De los 6 meses, el primer mes es netamente entrenamiento, entonces solo vas a tener 5 meses. Además, los 5 meses no vas a trabajar, así nos lo mencionan. Dice, trabajas solo 5 días, 6 días, tienes 2 días de descanso, tienes después de 15 días otros 5 días de vacación. Tratan de charlártela, ¿no?
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0: Las investigaciones sobre la captación de bolivianos para viajar a Rusia apuntan a un esquema que opera principalmente mediante plataformas digitales. Marcelo Blanco, en La Paz Media, explicaba que no identificaron hasta el momento a reclutadores instalados en Bolivia, ya que los contactos y ofertas se realizan a través de números de WhatsApp y sitios web registrados en otros países.
1: Y como tal, no hemos identificado, y lo aclaro por ese lado, no hemos identificado que esta persona colombiana u otra persona esté en Bolivia, es decir, físicamente reclutándolos, ¿no? Es decir, todo se hace vía digital y no hemos identificado un IP como tal que diga que lo sitúa una persona dentro de Bolivia. Es decir, tanto este número de WhatsApp como el sitio web están con una IP en diferentes países, no están en Bolivia como tal. Entonces, ese dato como tal todavía no lo hemos identificado.

0: 12:18, seguimos informando. La Dirección Departamental de Educación de La Paz determinó un retorno a clases diferenciado por regiones. Esto tras evaluar reportes del CEDES y del CENAMI sobre temperaturas e infecciones respiratorias. El director departamental, Víctor Hugo Sirpa, informó que los distritos del Valle y de la Amazonía iniciarán actividades este lunes, mientras que el sector del Altiplano ampliará una semana más el descanso pedagógico.
1: Entre esos, Valle y Amazonía son los que van a dar inicio este lunes a las labores educativas. Y el sector del Altiplano va a ampliarse hasta el 27. Vamos a dar lectura, los distritos que estarían ampliando del altiplano son Achacachi, Ancoraimes, Ayohayo, Batallas, Calacoto, Calamarca, Caquiaviri, Charaña, Colquencha, Comanche, Copacabana, Corocoro, Desaguadero, El Alto 123, Huaqui, Guarina, Jesús de Machaca, Laja, Papelpampa, Patacamaya, Pucarani, Puerto Acosta, Puerto Carabuco, Puerto Pérez, San Andrés de Machaca, San Pedro de Curaguara, San Pedro de Tiquina, Santiago de Callapa, Santiago de Machaca, Santiago de Huata, Sicasica, Tiwanaku, Humala y Viacha. A ellos se suma Achacachi, Ancoraimes, Ayohayo, Batallas, Cairoma, Charazani, Colquiri, Ichoca, Yacomaya, Quime y Achocalla. Son los distritos educativos que van a ampliar el receso pedagógico por una semana más, es decir, hasta el 27 estaríamos de iniciando. Los distritos educativos que este lunes van a iniciar las actividades educativas son Aucapata, Ayata, Chuma, Combaya, Luribay, Mecapaca, Palca, Pelechuco, Zapaque, Tacacuma, Quiabaya, Apolo, Cajuata, Caranavi, Chulumani, Coripata, Coroico, Guanay, Irupana, Ixiamas, La Asunta, Mapiri, Palos Blancos, San Buenaventura, Sorata, Teoponte, Tipuani y Yaná.
0: La ampliación del descanso pedagógico en algunos distritos de La Paz generó una modificación en el calendario escolar. El director departamental de Educación, Víctor Hugo Sirpa, informaba que las unidades educativas que extendieron el receso concluirán la gestión el 9 de diciembre, mientras que las regiones que han mantenido el cronograma cerrarán actividades el 2 de diciembre.
1: De acuerdo a calendario, está previsto la culminación de la gestión escolar el 2 de diciembre. Sin embargo, con esta modificación ya tenemos una automática reprogramación que para los que están ampliando se estaría el 9 de diciembre, ¿no? Y para los que no, que han trabajado incluso casi normal, son las de la Amazonía, el 2 de diciembre. A ello todavía hay que sumarle la valoración por distrito que vamos a hacer y por unidad educativa del grado de efectividad, si ha habido o no en la modalidad a distancia, ¿no? Eso se va a trabajar con un plan de contingencia, con adaptaciones curriculares, dosificación de contenidos y vamos a priorizar también.
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0: El abogado Eduardo León, representante legal del excomandante del ejército Juan José Zúñiga, afirmó en FM La Paz que existen elementos técnicos y legales que, según su versión, demostrarían una responsabilidad política detrás de los hechos registrados en junio de 2024. Señaló que las investigaciones deberían alcanzar a ex autoridades de la gestión de Luis Arce y cuestionó que varios militares no hayan sido convocados ni investigados dentro del proceso.
3: Y hasta ahora, demostrada con elementos técnicos que legales que acreditan evidentemente que la responsabilidad pasa por un grupo de políticos. Primero, Luis Arce Catacora, María Elena Prada, Eduardo del Castillo, Edmundo Novillo, el excomandante general de las Fuerzas Armadas, Hugo Moldis, Fernando Molina. Esas personas son las que han ideado esto y han aterrizado, si vale el término, en el conjunto de las Fuerzas Armadas y muchos militares que ni siquiera fueron convocados y menos investigados en este caso y que de manera cobarde se han sometido al poder político para lograr ascensos, puestos. Se ha podido constatar a lo largo de este tiempo que el general Zúñiga, como comandante del ejército, así como el comandante de la Armada, el comandante de la Fuerza Aérea, llegan a ser los sextos en la cadena de mando, después del capitán general, que es el entonces presidente del Estado, Luis Arce, el ministro de Defensa, el comandante en jefe de las Fuerzas Armadas, el inspector general, etcétera, recién llega la responsabilidad a ellos. Y aquí ha habido una obediencia, una orden de parte de Luis Arce Catacora, quien ordenó a general Zúñiga trasladar estos blindados. Y estos blindados no han estado, o llegaron el 26 y quisieron dar un golpe de Estado, eso es falso. Los blindados estuvieron desde el 23 de junio en el Estado Mayor. Y estos blindados fueron vistos por civiles y militares en diversos actos que hubieron en el lugar de manera pues siempre visibles, porque no fueron traídos solamente para eso, sino para un ejercicio de militar que se tenía que dar en la Plaza Murillo.
0: El abogado Eduardo León, representante legal del excomandante Zúñiga, cuestionó la continuidad del proceso judicial por los hechos registrados en junio de 2024 y ha pedido al gobierno preservar la democracia y el Estado de Derecho. Durante sus declaraciones en La Paz Media, sostuvo que la actual administración debe revisar las acciones heredadas de la gestión de Luis Arce y ha criticado a las instituciones encargadas del caso por mantener las acusaciones.
3: Que ponerle la torta, la cheese en la torta, les deja este proceso. Y en vez de retirar las acusaciones como se les ha pedido, prosiguen defendiendo a Luis Arce. O sea, estos abogados de las instituciones están defendiendo a Luis Arce, están defendiendo a Edmundo Novillo, al señor Aguilera, al señor Eduardo del Castillo. Y no puede ser, no puede ser. Tienen que hacer una reflexión en este caso para no caer en este error, porque no puede ser que continúen con la nefasta herencia del crimen que les ha dejado Luis Arce Catacora. Entonces, en esta circunstancia, el gobierno nacional tiene la responsabilidad de preservar la democracia a partir de este proceso. Ahora vamos a ver si evidentemente estamos viviendo un Estado democrático de derecho o estamos viviendo también solamente una seguidilla de actos que el anterior gobierno ha dejado. Dejó herencia económica desastrosa, dejó herencia de salud desastrosa, de educación, todo un desastre ha dejado.
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0: 12:26, el exfiscal antinarcóticos Joadel Bravo cuestionó el proceso iniciado en Chile por cargas de madera boliviana retenidas bajo sospecha de contener sustancias controladas y ha afirmado que la demora en los resultados de la investigación generó graves perjuicios económicos y comerciales a empresarios involucrados. Señaló que a diferencia de Brasil, donde el análisis del laboratorio han descartado la presencia de droga y se liberaron camiones retenidos, en Chile el procedimiento continúa vigente.
1: He conocido un proceso de un container de madera de un ciudadano chileno radicado en Bolivia, con una empresa en Bolivia, que transportó hasta Arica, pasando los controles de aduana, de la FLN y otros controles, así como en Chile también pasaron todos sus controles, pero al momento de subir la carga hacia un barco fue retenida. Y desde octubre a la fecha, él no ha sido citado, no ha sido llamado, imputado, no ha tenido ninguna participación, a pesar de colocar abogados en su proceso allá. Se le dicen que simplemente es un ciudadano de interés. Lo cierto y evidente es que este caballero ha entrado en quiebra porque, además de en Chile, le iniciaron un proceso en Bolivia en calidad de testigo, pero ha sido allanada a su empresa, a su domicilio, y ha tenido que soportar una acusación, ¿no? Ser apuntado como posible narcotraficante, ¿no? Y en el ámbito comercial eso es terrible para un ciudadano que es inocente, ¿no? Y entonces, viendo lo que se ha suscitado tanto en Chile con la industria, los empresarios cruceños bolivianos, así como en Brasil, a diferencia que Brasil, a pesar de haberse jactado de tener la mayor operación en contra del narcotráfico en la historia del país, inmediatamente en 2-3 semanas los laboratorios manifestaron que no era droga. Es decir, a priori, de manera indiciaria, habría dado una posibilidad de hecho, pero en laboratorio una prueba conclusiva dice que no, y han empezado a liberar a los camiones que fueron aprehendidos en Corumbá. No está sucediendo lo mismo con Chile. Lamentablemente, en Chile el procedimiento penal le otorga hasta 6 meses y que puede prorrogar tener en sigilo la investigación, como les decía, del ciudadano chileno al que he defendido, y está pasando con la industria nacional, que no pueden proponer actos investigativos como lo han manifestado públicamente, desean someterse a la investigación y en un acto de defensa hacer una contrapericia. Y hemos encontrado certificaciones europeas que dicen que es imposible que se haya dado la teoría de los investigadores chilenos, que dicen de que fue introducida al interior de la madera la droga.
0: Por su parte, el gobierno espera que Chile haga un resarcimiento en términos de imagen por la acusación falsa de las narcomaderas. El gobierno de Rodrigo Paz espera de Chile un resarcimiento en términos de imagen por esta acusación falsa de un fiscal de Arica, que había asegurado que 108 toneladas de madera boliviana de exportación estaban impregnadas con droga. Lo que corresponde por parte nuestra es pedir resarcimiento en términos de imagen, una disculpa no solamente de las autoridades que lo hayan hecho, la acusación falsa. Nuestra indisposición no es con el pueblo chileno, tenemos una excelente relación, pero algo no está bien cuando de pronto se acusa a un país, se acusa a una industria y se castiga a todo lo que es producción de madera, afirmaba el vocero de la presidencia, José Luis Gálvez.
2: Las acusaciones que se habían dado a la industria maderera boliviana resultaron no tener los fundamentos, y de hecho las pruebas, hasta donde es de conocimiento público ya, dieron negativo. O sea, no hay las 108 toneladas que decían las autoridades chilenas respecto a que habían droga en esa proporción. Es una cosa inverosímil, ¿verdad? Y los datos van corroborando en esa dirección. Estamos a la espera de los datos oficiales, formales, pero también no solo es el cargamento que se puso en duda de la madera boliviana en Chile, sino también en Brasil. Ahí también se ha vuelto a ratificar por laboratorios brasileños. Estamos esperando los resultados del laboratorio chileno también, de que no hay tal carga, negativa de estupefacientes o cosas parecidas.
0: Con 32 minutos, punto final a esta entrega informativa. La invitación a que nos siga a través de La Paz Media 96.7, a través de nuestra aplicación, tanto para Android como para iOS, La Paz Media, y nuestra página web www.fmlapaz.bo, donde no solo tiene la oportunidad de seguir la radio, sino de estar informados al minuto. Nos vamos con el panorama del mundo con Radio Francia Internacional. Por su atención, muchas gracias. Permiso.
3: Viernes 17 de julio, 4 de la tarde en París. Bienvenidos al flash informativo de Radio Francia Internacional. En los controles nos acompaña Didier Bleu. Y estas son las noticias más relevantes de la jornada, resumidas en 3 minutos.
4: Jessica Brumek.
3: Andy Burnham es proclamado líder del Partido Laborista Británico actualmente en el gobierno del Reino Unido, superando así el último obstáculo para asumir el cargo de primer ministro el próximo lunes. Escuchamos a Burnham.
5: Estamos unidos y ponemos el poder que emana de esa unidad al servicio de las personas y los lugares que llevan demasiado tiempo esperando a que la política les permita volver a tener esperanza. Y eso es lo que vamos a hacer, devolverles la esperanza.
3: Era Andy Burnham quien sustituirá como primer ministro británico al saliente Keir Starmer, quien dimitió el pasado 22 de junio en plena crisis de confianza con su electorado y su propio partido. No hay base factual, responde China a las acusaciones de Donald Trump tras que, en clave electoral, el republicano haya anunciado este jueves la desclasificación de documentos de inteligencia que señalarían a Pekín por haber digitado un fraude electoral en el 2020, aunque Trump sin presentar pruebas. Séptimo día de ataques entre Washington y Teherán desde el final del alto el fuego. Estados Unidos bombardeó hace horas territorio iraní, alcanzando infraestructuras civiles como puentes y caminos y dejando 38 muertos. Bahrein, Kuwait y Qatar aseguran haber sido objetivos en las últimas horas de ofensivas iraníes por su parte. Y los guardianes de la revolución se adjudicaron un ataque a Jordania esta mañana. La inteligencia artificial no debería estar dominada por un solo país, dijo este viernes el presidente chino Xi Jinping durante la ceremonia de apertura de la Conferencia Mundial de Inteligencia Artificial, área en la que el gigante asiático está ganando terreno frente a las ofertas más potentes de Estados Unidos. México desmantela una red de contrabando de combustible luego de una investigación que llevó a la detención de un exgobernador del estado de Baja California. Hablamos de Ernesto Rufo, quien fue acusado como el ser líder de la banda. La red llegaba a mover más de 3.000 millones de pesos mexicanos y operaciones cambiarias por más de 1.300 millones de dólares. Nueva York se prepara para la final de la Copa del Mundo. Cubierta de humo, una nube de ceniza proveniente de incendios forestales en Canadá se posa hace horas en la Gran Manzana. Por el momento no afecta al desarrollo del evento, donde España y Argentina pelearán por la Copa. Hasta aquí las noticias en Radio Francia Internacional. Hasta la próxima.

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